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1: Sale 21 con 19 minutos. Vamos avanzando en este bloquecito número 12, siendo presentados por Sabores de Areguá. 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

0: Tenemos un montón de audios por aquí, los oyentes que se hacen presentes a través de sus mensajes y queremos escucharlos. Hola.
1: Hola, bebé, ¿qué tal? ¿Cómo estás? Acá full, estamos escuchando tu programa de siempre. Y un día no nos perdemos porque da gusto.
0: Qué lindo,
1: estamos pescándolo por tu programa que vos venga. A pesar que todo el día lo escuchamos, Palma. Desde las 5 con Yanni, Bicho, Patti, Parlamento, la señora Sole Carose y ahora vos. Puede ser una música de la base.
0: Muchacha enamorada.
1: Me enamoré para vos, por favor. Te quiero mucho, bebé. Soy Néstor Agüero.
0: Gracias, mi vida. No, muchacha sola con lo que es de la base. ¿Cómo estás, Néstor, mi vida? Gracias por escucharnos. Gracias por estar del otro lado cada noche. Mañana cumplimos 9 años. Pues yo tengo, ¿cuánto? 3 meses recién acá. Pero Palma cumple 9 años, señores. Yo ya quería hacer la previa hoy. Ya quería comer algo como algunos bocaditos. Recién vino el jefe por acá y ya le tiramos. Le tiramos, no repita. Así no, Marquitos, por favor, hola.
2: Hola, Eva, ¿qué tal, mi querida? ¿Cómo estás? Buenísimo tu programa, espectacular. Acá estamos compartiendo con el amigo Tavo de Pilar.
0: Hola, Tavo, ¿cómo estamos?
2: Un placer inmenso y espectacular tu programa. Estamos compartiendo un pescado frito. Genial, genial, acá el amigo Tavo está haciendo. Fuerte abrazo.
0: Saludos, qué riquísimo. Por acá me mandan a ver. Hola, Eve, estamos en sintonía con los compas y los patrones desde la estancia La Eugenia 2, Campo Acebal, Chaco, Paraguayo. Mandarle nada, saludos a Sergio, es tu fans. Vení, vamos a comer dorado a la parrilla. Gregor Lescano, fotito de por medio, reporte llegando desde el Chaco, Paraguayo. Hoy comporá la ñan de oyente, ¿cuál Martito?
3: La pena, misa.
0: Todos los días chupín de pescado, asadito, la birrita de por medio. Me gusta la actitud de mis oyentes. Eve, saludos, Manu.
4: Me
0: Manu
4: gusta, también. Carajo.
0: Claro, vos tenés que vivir bien. Marayico Baita. Oyaico Azuta.
5: Se mandó.
0: Eve, estoy escuchando la radio. Saludos, saludos. Emma Gavilán, un besote. Hola, Eve, Temazo, San Lorenzo, Lucerito, presente. Hola.
6: Mi reina, puede ser tema Wisin y Yandel, juez TVT, besos mojados. Ya ves, reina.
0: Este es el conteo de Don Omar. ¿Te acordás? Este es el conteo y después están las vocales. ¿Te acordás? Las vocales. Me dicen las vocales. Bueno, hay todo, hay conteo, hay vocales, hay todo. Hola.
7: Hola, hola, hola, Eve. ¿Qué tal, preciosa? ¿Cómo estás? ¿Qué tal el frío?
0: Allá Eve,
7: los franceses le tienen a Mbappé y a Paraguay le tiene a Rosá, Mbappé, Mbombo.
0: Mbappé. Mbappé lo que hay. Hola.
8: Hola, Eve. ¿Cómo andas, bombona? ¿Qué tal, Marquito DJ? Rolly. ¿Qué tal este frío? Ebeume.
0: Tranquilo.
8: ¿Qué estira comer? Salado o dulce, Ebeume.
0: Salado.
8: Pues se vio una música de Chapas, eres tú. Soy Rolly Mora DJ, que Dios y la Virgen María le bendiga.
0: Gracias, Rolly. Te mandamos un beso. En especial, Marquito te manda un abrazo. Hablando de que es ir a comer, entra sushi. Sushi ya no. Este ir a la macanada, Marquito, con este clima. Encima todavía no merendé, no cené, llevaré. No me hablen de comida, por favor. Eve, poné chamamé. ¿Cómo pico chamamé a esta hora? Vamos a poner, no se puede con mi vida.
9: Jesús, que no.
10: Hola, Eve, ¿qué tal? Ya en tu la ya pasé.
0: Ya pasé.
10: Escuchar, ya pasé. Ser jueves de Twitter.
0: Hola.
11: Hola, ¿qué tal?
0: ¿Cómo estás, corazón?
11: Súper. El programa. Ya estoy ahí por Rolling Mora, pico, se va a ir con Bellira, ¿eh? ¿Qué tal? ¿Dónde?
0: ¿Qué ¿Qué es lo que ustedes tienen en contra de Rolly Mora, eh? ¿Por qué? ¿Por qué así los muchachos? ¿Qué pasó ahí en el partido ahora de Croacia junto con... ¿Con quién es?
3: Portugal.
0: 1-0, Xerá. Croacia está ganando 1-0. Estamos acá expectantes del Mundial y de todo lo que está pasando. Estamos tranquilos, felices todavía nosotros, pero el sábado vamos a ver qué sale. Por otro lado, Vivi soltó pecho chida, tal como anunció. Ella dijo que iba a hacer topless si ganaba Paraguay.
4: Jesús,
0: cumplió su promesa. Acá está mi mercadería, hey Vivi. No. Qué diosa hermosa, Vivi. La verdad que yo no me animo a esto. Yo hago algo así, papá.
4: Jesús,
0: olvídate. En todos lados me van a trozar. Se miro, Guará. Hola.
11: Eve.
0: Sí.
11: Acá una foto tuya.
0: Ahora voy a alzar. Vamos a alzar.
11: De palma.
0: Ahora mismo. Porque iba luego a alzar y me olvidé. Che, qué frío hacía esta mañana, chicos. Impresionante. Para los que se van en la escuela a la mañana, para los que laburan temprano, esos que se levantan las 4 y eso. Aguante la gente laburadora, que laburar en invierno cuesta el doble. Bueno, tenemos más audios por aquí, hola.
5: Ebe, soy nuevamente en este labor acá. Vamos en la arena con mi compañero bife, esos bife blandito con mucho huevo y cebolla. Y con la comida, obviamente, que nos falta. Si querés, te llevamos sin problema. Te quiero mucho, Ebe. Fuerza, fuerza.
0: Es rico.
5: Mi fan número uno.
0: Es rico. Sí. Eso que no me gusta. Y encima que no, es tan engordante también el bifecito con cebolla y huevo. Hasta podría decirlo dietético, porque es pura proteína, ¿eh? Hola.
9: ¿O querés hacer una foto como tu socia? Que tenés pecho chiñaina, ¿verdad?
0: Me agarra pecho chiñamba, Después abrigarme tanto así, chicos. No, ahora todo bien tapado porque hace frío. En el verano vamos a pelar, pelar todo lo que hay. Delantera, trasera, todo. Bueno, son las 21:27. Vamos arriba, señores. La noche está en pañales y Palma, que te sigue llevando buena música, haciendo la fiesta desde la 106.5. Vamos.
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0: 8:55 minutos, cerramos el boliche en esta noche de jueves, casi viernes de vuelta, casi fin de semana, semanita corta, después del feriado que tuvimos y bueno, expectantes para lo que va a ser el partidazo de Paraguay el sábado, una tremenda data, te voy a pasar. La última vez que Francia se eliminó de un mundial fue contra Alemania en el 2014 en Brasil.
1: Jesús, que no.

0: en un mundial, fue contra Alemania y fue el día 4 de julio. Imagínate que este 4 de julio juega contra Paraguay y ponerle en un poco que se vuelva a eliminar. El 4 de julio va a ser la fecha de Veracruz para Francia. No, es una fecha muy linda para ellos. Qué locura sería esto si les pasa de vuelta en una misma fecha, ¿verdad? 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Nos vamos, Marquitos. Eve Gómez en la voz, Marquitos DJ en controles. Ha sido un placer estar contigo en una noche más. Te mando un beso, portate bien y hasta mañana. Chau, chau.
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0: Y un aplauso muy, pero muy fuerte para Euge Quevedo.
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0: licenciado Veneco. Ay, sí. Pero está re linda la mañana, la madrugada. Está hermosa porque es viernes también. Ojo. Buenas, buenas, ¿cómo andan? Bienvenidos sean a este día viernes, por fin. Viernes. Que parece jueves, ¿verdad? Por el martes del feriado, entonces como que se descolocó un chiqui eso, ¿verdad? O sea, nos descolocó. Bueno, igual nosotros no tuvimos feriado, pero se sintió igual. Sí, a muchos les descolocó este feriado. No sé si a vos te descolocó también. 25 minutitos van de las 5 de la mañana. Vamos arrancando para el pueblo. Para vos que estás despertándote bien tempranito, encarando este día viernes. Prácticamente fin de semana. Ya quilombo vamos a hacer. Ya, oye, todo permitido. El viernes sin mochila. El viernes ya pediste permiso. Hoy o mañana. Llega mañana el partido. Entonces, ¿con cuál de los dos días te quedás? Mañana, papá, obviamente. Ya le quiero saludar ya a Super, que está escuchando, pero antes que me olvide.
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0: Ah, ¿cómo va a estar? Sí, él es camarógrafo de la madrugada. Sí, está... Duerme de día y está despierto de noche. ¿Eh? Sabe todo lo que pasa en las noches. Sí, es peligroso este tipo, ¿eh? Saludos, Super. Espero que esté súper bien. Anda a descansar y a dormir.
2: Cuidate que ese tipo.
0: Cierto, cierto.
2: Cuidate que ese tipo.
0: Dice que nunca le saludamos, pues entonces. Buen día, buen día, buen día. Estamos habilitados, habilitados. Buenas, buenas, buenas.
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0: Y estamos a través de la app también.
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0: Tenemos actualmente 9 grados la temperatura, mamá querida. Dijo lo que iba a hacer frío, tanto viernes como sábado. Temperatura baja, así que a cuidarse, a abrigarse bien. 9 graditos, sensación térmica 6 grados. Máxima 14 para el día de hoy, una mínima de 8. Y se va a mantener ahí, ¿eh? Tanto hoy, y hoy nos levantamos con 9 grados. Imagínate, mañana nos vamos a levantar con 7 grados. Ay, ay, ay. ¿Quién está despierto ya? Ah, no, pará. Pará, hoy estamos de fiesta nosotros. Pará, hoy estamos de fiesta nosotros. Hoy hacemos quilombo. Hoy es todo habilitado. Hoy pueden llamar, ¿eh? 9 años. No te puedo creer.

9 años cumpliendo con Palma. O sea, yo no, pero 9 años está cumpliendo. ¿Hace cuánto estamos nosotros? ¿Hace 6 meses, 7 meses? Por ahí, ¿eh?

0: no quiero dejar pasar seguro tantas anécdotas, tantos locutores que pasaron por aquí, tantos profesionales realmente, me imagino. Así que ustedes me van a recordar y vamos a recordar a varios locutores que pasaron por aquí.
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0: Y qué lindo, ¿eh? 9 años, tenés que estar 9 años, ¿eh? De mucha alegría, de buena música. ¿Cuántos invitados habrá tenido Palma, ¿eh? Imagínate lo que es. Cada año brindándote lo mejor siempre. Y se hace. Y se trata de llegar siempre a lo mejor.
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0: Con buena música. Los locutores que te acompañan como siempre. De alguna u otra manera te levantan el ánimo. Te transmiten esa energía. Esa vibra. Porque de eso se trata. El acompañamiento. El descontracturar un poco tu vida. Así que hoy estamos de aniversario. Estamos todos porque todos formamos parte. Desde los operadores, desde los CMs, desde los locutores también que hacen un gran trabajo detrás de un micrófono. Algunas veces, imagínate, tenemos unos días grises, pero estamos aquí transmitiendo esa energía, ¿eh? Porque es una linda terapia. Es lindo estar aquí desde el otro lado. Y cuando te gusta lo que haces, lo haces con mucho amor, con muchas ganas. Somos seres humanos también, que algunas veces venimos con nuestros días, como dije, pero dejamos de lado eso y nos ponemos así, 100% siempre, ¿eh? ¡Feliz aniversario, Palma! ¡Gracias, gracias, gracias! Y yo creo que sorteamos hoy. Y yo que otra transferencia. ¡Así rápido va a ser hoy! Hay que estar atenta nomás. Usted esté atenta nomás. Y qué placer, qué felicidad poder estar con ustedes realmente. Ya van varios meses. No fue fácil, ¿eh? No fue fácil. Cuando me llaman, me dicen, ¿querés venir con nosotros? ¡Ay! Qué linda propuesta realmente. Y bueno, aquí estamos. Así es, feliz aniversario Palma FM 106.5. Así que hoy es tu fiesta, tranquilo, me llamo a hacer. Encima la previa del partido también ya de mañana. ¡Qué bárbaro! Imagínate, ¿eh? ¡Buen día, buen día, buen día!
2: Buen día, buen día. ¿Qué tal, Janina?
0: ¿Cómo estamos?
2: Buen día, Joel. Buen día, Palma. Excelente viernes para todos.
0: Gracias.
2: Joelito, podemos escuchar Choco Cuecker y Botú después.
3: Buen día, buen día. Buen día, Yanni. ¿Cómo estás?
0: Buen día.
3: Te saluda, Francisco. Varios sentidos que había estado acá con mi madre. Muchas felicidades, Palma, por sus 9 añitos.
0: Gracias, gracias.
3: Lo más fue Omar Suárez y Mortero Bala. Y muchas felicidades para vos también, Yanni Garguello, hermosa de Palma.
0: Gracias, gracias, igualmente. ¿Mortero estuvo por acá? ¿En serio? ¿Qué año estuvo él? ¿Ah? Ah, con Marcelo Mandíbula. Ay, Fabi, mira vos.
4: Buen día, Palma, buen día, buen día, buen día. Janina, feliz aniversario. Me acuerdo verte 8 años atrás. Específicamente le escuchamos a Churri Vázquez, a Víctor Churri Vázquez, el primero periodista de esta hora que yo escuché en Palma FM. Después vino nuestro amigo inseparable, inolvidable, Omar Suárez.
0: Omar Suárez, ah, mira. Que se acuerda, imagínate, pasaron tantos años también ya. Se ve que es un oyente bastante antiguo, ¿eh? Qué grande, mira vos.
5: Buen día, buen día, Yanni. Buen día, Palma. Buen día, Juelito. Mucha felicidad, Palma. Se está volviendo adolescente ya, Palma, ¿eh? Bendiciones. Que siga cosechando éxito.
6: excelente la programa.
0: Gracias, gracias.
7: Hola, Yanni, buen día, feliz aniversario a Palma. No soy oyente muy antiguo, sinceramente, yo vine escuchando detrás de los muchachos de que estaban antes en la otra 106. Ajá. Y me enganché, me gustó, empecé a escuchar de temprano, me gustó el programa.
0: Qué lindo.
7: O sea, los programas. Ya ni vamos a escuchar por ahí Juasí. Algo boliche será, por ahí Juasí y Castro, por favor.
0: Dale, genial.
8: Feliz, feliz, feliz aniversario, ya. Parfeanza por usted, la gente de Palma, un abrazo enorme. Habrá que hay nada, no más de tu mundo. Fuerza,
0: qué
8: fuerza,
0: lindo,
8: fuerza.
0: Qué lindo, ahí con el brasero, ya calentito, me encanta, ahí con su matecito.
9: Feliz aniversario para Palma, gracias por la compañía de todos los días. Hasta también la Concepción.
10: Buen día, Yanni, bendecido día, feliz aniversario a Radio Palma, saludo también para Joelinchi, como siempre ese estilo único, animando las madrugadas paraguayas con toda la onda positiva y contagiando a la gente. Camino al trabajo en esta fresca mañana, seguimos en la audiencia contigo, Yanni.
0: Gracias, gracias, que tengas lindo día. Gracias, Liz, también feliz aniversario, Palma, te amo, dice.
11: 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Felicidad, Radio Palma, palmas, palmas, palmas, palmas. Anécdota no. Recuerdo a una locutora que estaba este horario. No hace mucho que estaba todavía. Y vino una princesa y le detronó.
0: No diga eso, no. Sí, se lo va a buscar, mira, sí, ya. Sí, no.
12: Buenas. Hola, Yanni.
0: Hola.
12: Lindo viernes. Vamos a Argentina todavía hoy.
0: Ah, hoy juega, sí.
12: Contra Cabo Verde. Bueno, a ver dónde están los que dicen. Amo el frío.
0: Es cierto.
12: Acá en las colonias tenemos una temperatura de 6 graditos, con sensación térmica de 4. Así que está espectacular el clima. Un abrazo, Dani. Lindo viernes para vos y para todos tus oyentes. Pum para arriba.
0: Saludos. Buen día.
13: Buen día, Palma. ¿Cómo está, Yanni? Quisiera mandar un saludo muy especial a mi marido Eliodoro Acosta. Hoy es su cumpleaños.
0: ¡Feliz cumpleaños!
13: Muchas bendiciones.
0: ¡Que pases lindo! Que mucha gente de cumpleaños hoy.
14: Sí, también a mí me pasa que esta hora estaba una locutora. Y después vino una princesa.
0: Era
14: y después la otra, gracias a Dios.
0: No, así pues no, Argentina. No sea malo.
15: Buen día, Yanina.
0: Buen día.
15: Feliz aniversario, mi corazón. Gracias por alegrarnos y acompañarnos siempre bien tempranito.
0: Palma, te amo.
15: No soy muy antiguo, también oyente de Palma ahora, pero siguiendo a algunos locutores que son nuevos ahí también, me quedé con Palma ahora. Y contigo especialmente. Feliz aniversario, que son nuevos ahí también. Me quedé con Palma ahora. Y contigo especialmente. Feliz aniversario, corazón. Vamos por muchos años más.
0: Vamos por

0: Muchas felicidades. Ah, también sí. Para mi café, Darío González. Otro café.
1: Darío González, cierto.
0: Y Fuerza Argentina, Yanni.
1: Gracias.
0: Ya apoyar ir a Paraguay, mi orea ahí. Fuerza Messi.
1: Gracias. ¿Hace cuántos años está Juelito? Después de 2 meses que nació Palma. Ah, mirá, va. O sea, está prácticamente, vamos a decir, el día 1. Sí. Feliz aniversario para vos también, Joel. Feliz aniversario, en serio. Vos tenés tantas anécdotas que contar, seguro.
2: Sí, buen día, felicidades, Radio Palma. También soy nuevo y encontré el balance perfecto.
1: Gracias.
2: A esta hora camino al trabajo con linda música paraguaya. Y a las 3 de la tarde saliendo del trabajo, alegrándome con el Congreso.
1: Ahí está, ¿eh? Equipo completo, caramba.
3: Ani, Nati, Joelito, ya 9 años prácticamente, dentro de 6 meses te va a llamar administración y nada, yo mismo que también de liquidaciones.
1: Ah, no, pará. Pero Joel está, bueno, desde el inicio también prácticamente de Palma, pero él está hace 16 años con el grupo. O sea, no. Más anécdotas todavía va a tener. 16 años con el grupo. Imagínate lo que es. Prácticamente toda una vida. Y sí. Toda tu vida aquí.
4: Este es el primer aniversario que pasamos juntos, Yanni. Yo tengo el mismo tiempo que estuvo en la radio. Yo vine atrás de ti, así que tenemos el mismo tiempo escuchando la radio y tú hablando.
1: Gracias, en serio, gracias de corazón.
0: Ay, también otro bichito Rivero, Caballo.
1: Él sí, también más de años. Otro también.
0: Y tu nuevo amor, Yanni. El bicho de Caballo, mi amor de las buenas.
1: No, amor de compañero, sí. Aunque él todavía no me acepta, digamos, como... Sí, tengo que cumplir un año primero. Tengo que cumplir un año. No tenemos su audio ese, no. Tengo que cumplir un año todavía para que yo sea su verdadera amiga y compañera.
5: Pateco. Lo mejor el frío.
1: Sí.
5: Te abrigas y tranquilamente aguantas. Decime, esta gente de Europa que ahora está llorando por el calor. A nosotros nos viene una olada de calor fuerte luego de esto. No diga que no van a los amantes del calor. Ay, amo el verano. Tranquilo nomás, ahora cuando tu corazoncito ahora te pase a altura.
1: No, el calor. Saludos. 41 minutitos más de las 5, vamos arrancando. Hoy estamos de fiesta, Palma está de fiesta cumpliendo 9 años, así que todo es quilombo ya, hoy habilitadísimo.

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1: Un minutito más de las 6 en esta mañana. Tenemos 10 graditos actualmente. Sensación térmica de 7 grados, ¿eh? Frito está. 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

0: 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Buen día.
1: ¿Qué tal? ¿Cómo amaneciste? Yanni, feliz día para Palma. O sea, es que sinceramente, siendo sincero, yo escuché Radio Palma por vos. Entonces, pues, feliz día para vos y para la radio, Yanni.
0: Gracias.
1: Ahí para Joelito. Muchas felicidades.
0: Gracias.
2: Muy buenos días, Yanni. ¿Cómo estás? Saludo cordial, muchas felicidades a Radio Palma. Acá siempre escuchando todos los días desde Polonia a través de mi auricular y vos siempre alegrando la mañana. Muchas felicidades.
0: Gracias. Que tengan lindo día también ustedes.
3: Muy buenos días, Yanina, hermosa campeona. ¿Qué tal? ¿Cómo estás? ¿Qué tal amaneciste? Espero que muy bien. Joelito, campeón de la consola, va de la portejina. Que tengan un feliz fin de semana. Que lo pasen de la mejor manera. Éxitos.
0: Gracias. Marcelina Rosa Rivero, queremos escuchar, Jan. Excelente tu programa, gracias.
4: Hola, señor. ¿Cómo está?
0: Híjole, el audio tiene ¿qué tiene de eco? Parece, o parece, tiene un sonido raro. Buen día, Ana.
5: Buen día, Yanni. Buen día, felicidad, Radio Palma. También Príncipe Joelito. También al que estaba antes, también al Príncipe Osmar Suárez, todo mucho tiempo. Y así nomás. Se fueron mucha gente y vinieron gente especial, espectacular. Muchas felicidades, Yanni.
0: Gracias, Ana. Fiel oyente también de Palma.
6: Buen día. Feliz aniversario para Palma, Radio Palma. Batesco, mañana estos nueve años. Juelito, vas a verlo. Tu estilo. Hace mucho tiempo ya, Juelito. Y ya paguen el aire. Feliz aniversario para el Radio Palma.
0: Gracias. Juelito nació loco en Palma. Sí. O sea, él vio más o menos hasta cuando se montó el micrófono, el primer micrófono acá, ¿verdad? Ay, a Juelito, caramba, ¿Cuántas anécdotas acá,
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0: Yo quiero saber una nomás. Cuéntenme una anécdota, por favor, que se acuerda.
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0: No me interesa. No quiero saber nada.
8: Buenas. Hola, Yanni, mi corazón.
0: Buenas.
8: Pues es la música de Odilo nomás, propiedad privada.
0: Sí.
8: Siempre, la buena onda de siempre. Bien ahí, Yanni. Me encanta tu programa.
0: Gracias.
8: En fin, en general me encanta. Fuerza Palma y que sigue siempre los éxitos. Bendiciones de parte de nuestro abuelo.
0: Sí,
5: Yanni, ¿qué tal? Felicidades por los 9 años. Que continúes siempre en la radio, Yanni.
0: Acabamos de diciembre. 6 meses. 6 meses ya otra vez. Qué rápido que se está yendo el año. Es impresionante. No sé si a usted, oyente, le pasa que ya hicieron tantas cosas. Sí, imagínate, estamos julio. No sé, a mí se me hizo que ya hice demasiadas cosas. No sé si a ustedes les pasa lo mismo también eso. ¿Vos, Joelito? Sí, tantas actividades, tantas cosas, tantos cambios. Ah, más tiempo, sí. De hacer tantas cosas, falta más tiempo, sí, totalmente. Y 12 meses nomás, o sea, imagínate lo que es. Nos falta más días, más meses.
6: Buen día, Yanni. Feliz aniversario de Radio Palma. Felicidades para vos. Para Joelito también. Bendiciones.
0: Y yo le pregunto a la audiencia, ¿todavía falta algo que hacer? Sí, claro. Imagínate, estamos en julio. Pero ya hicieron así, lograron algo ya en estos meses. O sea, entramos en el séptimo mes. Es muchísimo, ¿no? Dios mío.
9: Buen día, Yanina, ¿qué tal? Muchas felicidades por el aniversario. Y como dice el oyente, yo por vos no me escucho a la mañana Radio Palma, porque de grandes opciones hay apartadas, pero con carisma y todas esas cosas, ¿no?
0: Gracias, gracias.
9: Y después, obviamente, escuchamos a la fiera, Omar Suárez, creo que fue el fundador de uno de los primeros que hizo al pueblo, ¿verdad? Si no me equivoco.
0: Él está en otra radio, tenemos que traerle a Omar Suárez. ¿Será que va a venir si le llegamos a decir? Hay que ver, si no tiene un contrato medio complicado, puede venir, ¿verdad?
10: Hola, hola, buen día, ¿cómo están? Palma.
0: ¿Sabes qué podemos hacer? Llamarle. ¿Será que nos va a atender si le llamamos a Omar Suárez? ¿O estará durmiendo? Preguntale un poco.
10: Feliz aniversario. Muchas gracias por todos los momentos que nos regalaron. Gracias por la compañía, para los que alguna vez yo fui conductor de plataforma y no saben lo bien que hacen. Porque manejar es terapia, ¿verdad? De repente te estresa, pero se palia todo con ustedes. Ustedes son nuestro motivo de alegría, muchas veces me hicieron reír, hasta hoy día, ¿verdad? Y eso. José, Juelinchi, no sé quién está hoy.
0: Juelito.
10: Puede ser un bocapú para Palma.
0: Claro
10: un
0: que
10: bocapú
0: sí.
10: Un bocapú por mi cumpleaños también. Ah, a la ya. Par.
0: ¡Feliz cumpleaños!
10: Pero en febrero fue por así. Un normal.
0: Hoy estamos todos de cumpleaños y festejamos todo, ¿verdad?
5: Sí, ya ni podemos invitarle, llamarle. Él era un gran locutor ahí. Él era el que empezó para el pueblo. Así, con música. Paraguaya, hasta las 9 de la mañana también estaba.
0: ¡Qué bueno!
5: Espectacular, él. Lo viste cuando inicias a una radio. Ahí nomás ya te quedaste, iniciaste, estás.
0: Sí. Al cañón. El famoso ese que cuando te encariñas. Te casás con eso, ¿entendés? Famoso, tenés tu peluquero, te casaste. Tenés tu manicurista, te casaste ya. Tenés el que te corta el pasto, te casaste ya. Y ese nomás lo querés, ¿eh? Famoso ese.
11: Hola, tú desde Bruselas, Bélgica, siguiendo con mi mate.
0: Hola, Laura, ¿cómo estamos?
12: Yanina, ¿qué tal? Y Omar Suárez, director, creo que Radio Ñempe. Y uno de los mejores locutores animadores que he conocido.
0: Qué grande, mira, Boche, ¿eh? Sí. Lo vi una vez
13: buen
0: trabajando.
13: Buen día, Natu, acá camino al trabajo, zona San Lorenzo.
0: Natu, que formó parte también, cierto, cierto, a la mañana.
14: Buen día, buen día, buen día.
0: Buen día,
14: buen día. Buen día, Yanina.
0: ¿Cómo estamos?
15: Hola, Natu, buen día, buen día. Te estoy escuchando desde Zárate, llegando a Buenos Aires.
13: Buen día, buen día.
0: Buen día, buen día.
13: Radio Palma, 9 años de alegría, 9 años. Y así, vos tenés tu locutora y te casás también.
0: Te casás.
10: Así mismo es, Yanni, te encariñas. Yo cuando hacía plataforma, por ejemplo, odiaba los sábados y domingos. Porque no había mi programa habitual, de lunes a viernes, fin de semana, y aburridísimo era.
0: Cierto, ya pasa eso.
16: Si quieres saber algo, tenés que, ¿cómo era? Coimiarle a HR. Te va a decir ahí.
14: Feliz aniversario para Radio Palma y para Joelito, el Canales de la consola. Felicidades.
17: Hola, Yanni. Te casás con tu peluquero, manicurista. Yo con vos lo que me quiero casar.
0: ¡Ay, mi amor!
17: ¡Feliz aniversario, Radio Palma!
0: Gracias, gracias. Che, que mucho tráfico que hay, ¿eh? Zona. Sí, zona Luque esa, ¿eh? Sí, sí, sí. En la avenida, la famosa avenida General Aquino, ¿eh? Esa es. Mucho tráfico, realmente el viernes, pues la mayoría saca su vehículo, ¿verdad? Y aparte con el frío, también, ¿eh? Buen día, feliz aniversario para vos, Yanni Palma. Feliz, quiero oyente, gracias por ser la compañía de todos los días, rumbo a la guardia. A las 5 de la mañana contigo. Y a las 15 horas con el Congreso.
18: Hola, Yanni, ¿qué tal? Mal aporte, espectacular el programa.
0: Gracias.
18: Saludos también para ustedes y para Palma. No, y cuando vos te casás con tu, digo, cuando vos encontrás un extra nuevo, con ese extra nuevo y todo lo te queda para siempre, no saberlo.
0: Yanni,
18: entonces pues yo ya me casé contigo. Porque si no trabajo, igual me levanto a escucharte y después me duermo otra vez.
0: Me encanta, ¿eh? Siempre están. 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

0: Buenos días. Ni Omar, ni Natu, ni Yanni. Hijo, el hinche la tema, dice esto. ¡Vamos todavía! Seguimos a Radio Palma por Joel. Muy bien, claro. El eterno Joelito, ¿eh? Un capo realmente, ¿eh? No me equivoqué desde el día uno, ¿eh? Sabes bien, ¿eh? Buen día, buen día.
1: Muchas felicidades por el aniversario de la radio.
0: Gracias, gracias.
1: Saludos.
0: Saludos.
2: Hola, Yanni. ¿Puedes preguntarle a Joelito a cuánta locutora ya le comió en estos 16
0: años? No, no, no, así no. No.
3: No pueden hacer un ratito momentos de llamada y le llaman también a los que fueron conductores. Darío el más cálido también.
0: Claro, podemos hacer, porque viste que algunos tienen su cláusula, entonces no pueden. Pero yo creo que con Omar, más tarde, después de las 7:30, 8. Sí, a esa hora pues están durmiendo por esta hora. Sí que la puede despertar, ¿verdad?
1: Sí. Buen día, Yanni, excelente programación.
0: Gracias, gracias.
1: Muchas felicidades.
4: ¿Entendiste, Joelito, el canales de la consola por el último penal que solucionó? Fuerza, Joelito.
5: Yo sé que Omar Suárez va a venir, Yanni. Omar Suárez es, no sé. Y usted estaría por ahí la programa, Pepe, sinceramente. Y más cuando se rozaban con bichos.
0: Claro. No, como les digo, porque algunos tienen una cláusula, digamos, ya por contrato, entonces por ahí no pueden venir a otra radio o no pueden estar presentes, ¿viste? Entonces, como respetan y también se respeta eso. Pero yo creo que podemos hacer un contacto telefónico, ¿eh?
6: Buen día, Yanni.
0: Buen día, buen día.
6: Felicidades para Radio Palma. Y el papá de los pollitos, el imbécil del bicho.
7: Ay, para Joelito también. El pionero.
0: El pionero, bien.
8: Buen día, Yanni, ¿qué tal?
0: Buen día.
8: Bendecido viernes. Yanni, caturreñando la música Regimiento 7.
0: Regimiento 7.
8: Mañana hace no sé cuántos años de que murió el teniente Norberto Benítez, gran San Lorenzano.
0: Ah, mira. Así se llama aquel para que ya viaja. 17 minutitos van de las 6 de la mañana. Claro que sí, nosotros bien tempranito. Hoy estamos de aniversario, estamos de fiesta, porque Palma está cumpliendo 9 años.

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49 minutitos van de las 6 en esta mañana con 9 grados de temperatura. 3 de julio. ¿Eh? 10 ahora. 10 bajo, sí, de 10 estaba a 9. Pues yo me levanté loco con 9 hoy. Imagínate la sensación térmica. 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

0: dice buen día, nos podría saludar a los chicos de la... A la Repsa del Colorado. Mira vos, Formosa. Saludos. Acá es Ande, allá es Repsa. Ahí los chicos están escuchando el programa. Qué grande los muchachos, buen día.
1: Qué grande, Juelito.
0: Mira, un poco acá me mandaron una imagen de Palma 106.5 FM, Pal Pueblo, Víctor Churri Vázquez. De lunes a sábado, de 6 a 9 horas. Mirá vos.

0: Buen día. Aniversario para la radio. Felicidades al pionero. Felicidades, Joelito, el mejor de los mejores.
1: Sí.
0: Y felicidades por estar en la mejor emisora, Yanni.
1: Gracias, amor. Gracias. Menos un grado. ¿Dónde es esto? Bárbaro. Mirá Buenos Aires, menos un grado. Es posible.
2: Hola, Yanni, ¿qué tal? ¿Cómo estás? Buen día, Yanni. Lo caca, Yanni, se lo caca. Hay que trabajar, Yanni, hay que trabajar. Sí. Así mañana le aplicamos un asadito, un choricito en la parrilla, unas cuantas cervecitas y festejamos el dibujo de Paraguay mañana. Fuerza, Yanni.
3: Gracias.
1: Bueno, hay muchas promesas para mañana del partido. Promeseros virales que nunca peregriné, pero si después de clasificar a cuartos, el grito va a ser peregrinar, ¿eh? Mira, hay muchísimas promesas y también hay guerra de videntes para lo que va a ser mañana. Presiden los resultados más sorprendentes y obviamente solo un bando va a acertar. Hay muchos videntes hoy día para lo que va a ser y también lo que genera la albirroja. Imagínate, mañana se enfrenta a Francia. Cambian bodas y cancelan misas por la albirroja. O sea, imagínate lo que es. Parroquias van a adelantar y suspender algunas actividades. Porque, bueno, de hecho, ayer, que bueno, unos novios que podrán... Algunos se van a casar, otros cancelaron su boda. Pero los novios pondrán pantalla gigante para ver el partido en la celebración. O sea, imagínate lo que va a hacer eso. Sí o sí van a aplicarle ahí un 2x1 purete, dice. Los novios instalarán una pantalla gigante y permitirán que todos los invitados vayan vestidos con la camiseta de la albirroja para que nadie se pierda de la ceremonia, ¿eh? Así que esto va a ser, y esto a través de la plataforma TikTok, que los novios comentaron, de hecho. Y mañana que todo el país, todo está paralizado. Mañana que tengas alguna actividad, reunión y eso, no. Los negocios luego prácticamente se van a cerrar todo bien temprano ya. Va a ser algo que... histórico, ¿eh? Porque de hecho Paraguay, que pasó a octavos... Imagínate, mañana va a jugar ante Francia, que va a ser un partidazo, no va a ser un partido fácil, no va a ser un partido que vos decís, bueno, Francia, no. Va a ser un contrario de bastante pesado, bastante difícil, que de hecho Francia viene haciendo un buen partido también. Y mañana que se va a enfrentar a Paraguay, así que eso va a estar, estamos con la incertidumbre. Pero tenemos fe, no perdemos la fe, que eso es lo importante, la fe sigue intacta. Pero aquí estamos de que Paraguay pueda pasar a cuartos de final. Dale. Bueno, vamos a repasar un poquitito para el fin de semana. Bueno, desde hoy ya prácticamente fin de semana. Hoy viernes a las 15 horas... el encuentro de Australia con Egipto. Luego, a las 19 horas, Argentina-Cabo Verde. Y también, finalizando la jornada de hoy viernes, se enfrenta Colombia y Ghana. ¿Sí? Y acá, mi favorito para hoy, arrancando ya a las 15 horas, voy por Australia... Voy por Argentina, por supuesto, y voy por Colombia. ¿Sí? Que de hecho, ahora quedan 4, si no me equivoco, 4 países sudamericanos. Porque está Brasil, de hecho sigue Colombia, Argentina, México, que clasificó. Y eso es todo, ¿verdad? Y bueno, por supuesto, Paraguay. Así que... Quedan esos países y bueno, el resto ya europeos. Vamos a ver el resultado de hoy ya para ver qué va a pasar. Mañana estamos más fuerte que nunca. Buen día.
3: Hola, Yanni, ¿qué tal? ¿Cómo estamos? La preocupación son los árbitros que favorecen a los equipos grandes. Lo de Senegal, por ejemplo, fue un gran robo. Y lo de ayer, tengo entendido que se anuló también un gol, lo que cual hizo que se le haga ganar a Portugal.
1: ¿Será?
3: Eso es lo que más preocupa a Yanni. Esperemos que no ocurra lo mismo con nosotros.
1: Y ojalá que no, ¿eh? Pero ayer el partido de Croacia ante Portugal, esa pelota que tocó es, no sé yo, ahí como que... Pero, bueno, de hecho clasificó Portugal. Hola, buen día.
4: Buen día, Yanni, Juanito, feliz aniversario. La verdad que yo escuché para el pueblo porque me dijeron que tocar música polka me hace gusto. Y después me enganché con Omar Suárez y después nos quedamos con Natu. Y después se fue Natu. Y viniste vos, Yanni. Así es que muchas felicidades.
1: Gracias,
4: y
1: amor.
4: Anteriormente escuchaba la radio solamente a la tardecita cuando daba el pelado.
1: Ah, ya. Qué bueno.
5: Hola, buen día, Yanni. ¿Qué tal?
1: Buen día.
5: ¿Qué tal el ánimo para hoy con Argentina?
1: Gracias.
5: Y a Portugal también, a Cristiano Ronaldo se le anuló también un golazo ayer.
1: También se le anuló.
5: Vamos a hablar de fútbol.
1: Sí.
5: El mejor gol de Cristiano Ronaldo cuando iba a saltar, cuando iba a hacer su festejo ahí, outside.
1: Sí,
5: tras su corazón.
1: Pero fue un golazo de Cristiano Ronaldo. Un golazo realmente. Y espero que hoy también estén con nosotros, ¿sí? Como sudamericanos también, que hoy juega Argentina, enfrentándose a un equipo contrario que no es fácil, que tiene un arquerazo también, Cabo Verde. Así que bueno, no va a ser fácil tampoco ese partido, ¿eh? No, más tarde, ya, tengo ahí en el vehículo.
6: El número 15 que está en Oxide, amigo. Sí, él participó en la jugada. Baixaguarro, obvio. De Cañú.
1: Baixaguarro. No, pero en serio, iba a ser un partidazo. Encima, él ya festejó y todo también ya ahí de luego.
7: ¿Qué tal, Yanni? Y en el alargue no vamos, en el alargue.
1: En el alargue, okay.
7: Sí, yo quedé 1-0 en el alargue. Ya echamos las cartas. Con un descuido del arquero Encito. ¡Mete la joya!
1: Mira, yo quiero que mañana el partido...
8: Desde que nací.
1: No sé, yo digo, porque... no sé, ¿viste el tema de esto de los árbitros? De que el adelantamiento, que acá, entre la hidratación, el alargue y todo eso. Yo más quiero que se vaya a penal. Entonces, y directamente nadie tiene la culpa y nadie dice, ah, no, está, ¿entendés? Tipo el árbitro, el culpable, dejó pasar esto, dejó pasar. Y yo veo nomás que se vaya a penal, porque tenemos un arquerazo. Eso sí, duda. Gil, no sé cómo te explico, porque... Digo nomás que se vayan los penales, pero se va a sufrir.
9: Buen día, Daniel, que tal, que tenga buen día y suerte para Argentina hoy.
1: Gracias.
9: Arriba Sudamérica.
1: Gracias. Esperemos pasar a octavo de final.
10: Y no de bandido y sinvergüenza la FIFA. En el estera y la FIFA de la sinvergüenza de la bandido, ni a que le coge ya de ahí. Manga de bandido y carruaje.
11: Tranquilo, Capé, 10-12 nomás.
1: Buen día.
11: Feliz y bendecido jornada. Jornada laboral. Y vamos a ganar 1-0. Si Dios permite, vamos a alentar. Hoy ya vamos a empezar alentando a la selección.
12: Lo de Senegal, Bélgica inventó un penal. Ese amigo Tocañero, el 15 está en tu casa mientras vos te vas a trabajar, estúpido.
13: Buen día. Ayer jugó el bicho, el ídolo de los niños. Hoy juega
14: el Goat, el ídolo de los varones de verdad.
15: Hola, Yanni.
1: Hola, hola.
15: Éxito para Argentina hoy, también para Colombia, apoyar los países sudamericanos.
1: Para Colombia también, sí.
15: Yanni, ¿vos te diste cuenta el clima que genera este mundial? Cada 4 años nomás, pero impresionante el ambiente que hay en todos lados, no solamente sí. En Paraguay, en todos los países.
1: En todos los países realmente. ¿Y viste lo que festejó, cuando festejó México? La fiesta que hizo México por pasar a octavos. Fue impresionante, ¿eh? Hasta creo que 2-3 muertos hubo en esa fiesta.
16: Hola, Yanni, ¿cómo estás? Y yo digo que le vamos a ganar a Francia. Hay que tener fe en nuestros jugadores. Tenemos un plantel excelente. Y vamos a ganar. Si ganamos, te envío para tu desayuno ese corazón.
1: ¿En serio? Aina, qué gusto.
17: Buen día, Yanni.
1: Buen día.
17: Ayer jugó el ídolo de los madridistas. Un Cueva, el único cabra. El mejor del mundo.
18: Buen día, Yanni.
1: Buen día.
18: Jorgito, ¿cómo están? Excelente jornada. Mañana ganamos, Yanni. Cueste lo que cueste, tenemos que ganar. Yanni, ¿puedo escuchar la música en el Endave Ayuda?
1: Sí, claro que sí, obvio.
18: Excelente jornada.
1: Gracias igualmente. Hoy cumpliendo 9 años. 9 años de Palma 106.5.
19: Hola, Yanni, ¿qué tal? Hoy gana Colombia. Y hoy juega la pendeja de Infantino. Creo que le van a clavar un 2-1.
1: Y vamos a ver. Yo sé que muchos por ahí no les quieren Argentina. Yo sé que muchos no les agrado como Argentina, pero bueno, o sea, creo que se demostró la vez pasada. Muchos argentinos apoyando, muchos brasileros también como sudamericanos realmente. Y de eso habla muchísimo, habla mucho la persona, habla mucho el país también. Así que apoyemos al equipo sudamericano, hoy juega Colombia también. El último partido de James, ¿sí? Y de muchos más, como también de Cristiano, como de Messi, como también de otros jugadores más. El último mundial. Porque son 4 años que hay que esperar otra vez después. En esos 4 años pueden pasar muchas cosas,
19: Buen día, Yanin. No, ya recuperaron 98, Yanin. Ya ganaron.
1: 5 minutitos van de las 7 de la mañana y cantamos así el himno, claro que sí, porque mañana juegas para.

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¡Feliz aniversario, Palma! Ahí ya mandé a traer un moriahu combo, caramba. Ya mongó. Ya una moriahu combo, caramba, ¿eh? Sí, hoy todo permitido. Ya peteín, ya mocó, ya mocó. Peteín, mocó, ya mocó, vamos, Jacuí.

0: Hola Ceci, ¿cómo está? Vamos a tomar un vuelo, Ceci. Vamos a tomar. ¿Y nos vamos a dónde?
1: La bebé o Palma, yogur de ajo.
0: ¿Morías un combo cheta, Yanni? No, barra de mortadela, queso. Si hay una torta por ahí, me pueden enviar de ahí a comprar, cara. Vamos a armar ya esta fiesta acá nosotros.
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0: Buen día.
3: Buen día, Yanni, hermosa, feliz aniversario para Palma. Desde que llegaste a la radio,
0: gracias.
3: Se siente más feliz. Y hoy somos todos Argentina. Hoy apoyamos a Argentina, sí que va a ganar. Fuerza Argentina.
0: Gracias.
4: ¿Qué tal, Yanina? ¿Cómo estás? Buen día. Hablaste yo con Osmar Suárez. Yo me acuerdo que le decía Osmar Suárez desde el 2000 por ahí seguía todos sus. ¿Cómo se llama? Sus animaciones, Veracruz, el Castillo, la Cascada, muchos lugares más, ¿verdad?
0: Qué gusto. Llámale, Osmar Suárez, ahora llámale, por favor, Golito.
1: Buen día, Yanni.
0: Buen día.
1: Bateco, feliz viernes. Qué lindo día. Ya esperando mañana para el fútbol, para el mundial. A full. ¿Y qué vas a hacer, Yanni? Aquí en Portalina, yo ni voy a estar ahora, no soltar nada. Pate con pan a sortear.
0: O sea, que ya sorteé ya plata de todo, ya sorteamos ya. Está, ¿dónde? Buen día.
5: Yo ni voy a decir que Omar Suárez llega a tener los 60, ¿verdad?
0: ¿Qué? No. Es re pendejo, Omar Suárez. Parece nomás tan grande, ¿eh?
6: Hola, Yanni. Oye, estamos en la Yanni. Te van a retar ya otra vez, bicho de eso.
0: ¿Por qué?
6: Voy a un combo de fiambre con grasa y pan Felipe con mayonesa nomás.
0: No, pero ¿quién me va a retar?
7: Buen día, Yanni. ¿Qué tal? ¿Cómo estás, hermosa? Feliz aniversario. Feliz 9 años para la mejor radio del país. Un abrazo y bendiciones siempre. Un placer escucharte.
0: Gracias. Viernes sin mochila, ¿quién tiene permiso hoy? Te amo.
8: Miren, juegan la bola, juegan en Francia, pero son todos de Angola. Y ya lo ve.
1: Buen día, Yanni, mi amor, bebé. Yanni,
0: sí.
1: Ahí le encontré a bicho acá en el supermercado y está comprando costillas vacío y
0: visto que está llevando ahí a Daniel. ¡Epa!
1: Creo que toca a ustedes la torta nomás ya.
0: Nosotros ponemos el pastel. Ya está.
9: Palma, mi amor. Fuerza Argentina. Pues Yanni ya está al lado, Yanni.
0: Necesito a ti.
1: Moriahu
10: combo es etiqueta
1: pomelo.
0: Ah, qué rico.
1: Legalmente Moriahu combo es pan trincha y mortadela, ese es meruqueja. Ese que respira 3 días, eso, su olor todavía. Vea la Moriahu combo. Ese fiambre del chanchito es ya la ella.
0: Sí. Rico con él. Qué puto. Escucha lo que estos temas.
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0: Hoy estoy a tomar algo rico. No sé nomás qué se me pasa por la cabeza, pero estoy.
11: Buen día, Yanni.
0: Buen día.
11: Aniversario para Radio Palma.
0: Gracias.
11: La emisora que cuando yo automáticamente pongo Radio Palma, cambia mi chip de persona a personalidad. Me transformo ya. No sé, lo único que quiero es una bodega. Realmente feliz aniversario para Radio Palma y a vos por darnos la mañana empezando con gran aventura. Felicidades para todos.
0: Gracias.
11: Para ustedes,
0: che, ¿hoy piden permiso o mañana? Hoy tengo mañana el partido. Yo creo que se van a reservar. Hoy tranqui nomás. Sí, se van a reservar para mañana.
2: Las nenas se ven mejor.
9: Más como un gol. Claro, a cambio de chico, ese tipo, ni ande, ya la. Está la puta ahí.
0: No.
10: Se transforma, vio, ese de Yanni. Se transforma mujer, vio, ¿cómo es?
0: ¿Por qué pico así?
12: Buen día, Yanni. Buen día, Yanni hermosa. No puedo ver más tu foto de estado, Yanni. ¿Qué pasó?
0: Ahora ya subí.
5: Yanni, esa mortadela gorda, un maguari riquísimo con pan, Dios mío. ¿Qué tal un wiki con Dardoc?
0: ¡Ea! La que sabe, sabe.
13: Hola, Yanni, ¿qué tal? Saludos, de haber a Lueli. Porque ya vio venir aniversario, venir cumpleaños de la radio.
0: Hoy es cumpleaños de la radio, hoy está cumpliendo 9 años.
14: Ahí no me guardia, ya voy a pegar la para espiarme. Vamos a salarme buscando.
0: Ahí está llegando el Moria Jucombo, caramba, ¿eh? Está llegando como tiene que ser.
15: Yanni bebé, buen día, buen día. Feliz aniversario Radio Palma.
0: Gracias, gracias.
15: Avísame nomás dónde es la cena esa que gané para ir a cenar.
0: Bueno, bueno.
16: Que lo cumpla feliz. Que lo cumpla feliz. Ya está toda la vela, Yanni. Me voy a soplar.
0: Bueno, bueno.
17: Buen día, Yanni. Feliz aniversario.
0: Gracias, Tati. ¿Cómo está, Tati? Tanto tiempo. ¿Qué, no tenés más permiso de mandarnos audio, Tati?
18: Yanni, Yanni, lo que estira bien matar tres leones.
0: No.
18: Con pomelo.
0: Ese es. Estoy.
19: Aló. Feliz 9 años de la radio más escuchada del país y con los mejores locutores. Y todo lo que pasa por esta emisora. Feliz 9 años, Yanni. Feliz 9 años. Joder Filipín. Ahora te llamas Joder Filipín, después de partir las 9 ya soy Tatuca. Muy bien. Pero si hay, que sigan los éxitos siempre, amigos.

0: Beli.
1: Callate, Flip.
0: Happy Verdi.
2: Happy Verdi.
0: ¡Vete, Mari Caracu!
2: ¡Sona!
3: Buen día, Yanni.
2: Buen día.
3: Feliz aniversario para la radio. Palma. Decirle al jefe que envíe algo a Don Antonio. Buen día, Yanni.
2: Buen día.
3: Feliz aniversario para la radio. Palma. Decirle al jefe que envíe algo a Don Antonio.

0: ¿Qué tal? ¿Cómo amaneciste? Ah, eso que dice que mantiene tu pie, que no le puedes bloquear.
1: No, no se puede.
0: Quiero que ya. Feliz aniversario, Jan.
2: Buen día, Jan. Felicidades.

0: por la duda nomás.
1: Uruguay gana 2-0, Yanni.
0: Bien, vamos todavía, caramba.
2: Hola, Yanni, feliz cumpleaños.
0: No, es mi cumpleaños hoy.
2: Una broma.
0: Hoy viernes de soltero. Viernes sin mochila, caramba, ¿eh? Subime ese volumen, Joelito, hasta las 9 de la mañana.

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0: Juan de las 8 en esta mañana.
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comportamos mal. Solamente los solteros y las solteras pueden portarse mal. Ojo, ¿eh? Lo que le tiene que rendir cuenta.

tramposos dos. Se saca el anillo, guarda y le queda la marca del bronceado en el... ¿Verdad? Queda la marca del anillo. Este se sacó sin vergüenza que anda. A mí me va a querer ni a joder. Va.

0: cumpleaños, que pases muy bien en tu día.
1: Mi cumpleaños ya era.
2: Yanni, yo salgo de casa y ya estoy soltero. Ahora estoy soltero y no gasto la neta.
1: Mira, soy.

0: Jenny, donde la pongo abajo, el Linchi, donde va a ser el festejo.
1: Ah, ¿hay festejo privado?
2: No, hablo de mi privada, íntima.
1: Un festejo privado que yo no estoy invitada.
3: Sinceramente, esto es toda una farsa.
1: ¿Qué va?
4: Buen día, Jenny, ¿cómo estás? Muchas felicidades a Radio Palma por su aniversario. La verdad que nos alegra las mañanas, las tardes, las noches. Excelente, Palma.
1: Gracias, gracias. Ustedes son parte también. Feliz aniversario para usted también, claro, obvio.

0: ¿Quién es suplente y titular? Buena pregunta, ¿eh?
1: Felicidades en este día.
2: Buen día, Yanni, ¿qué tal? ¿Cómo estamos? Feliz aniversario a nuestra radio más querido, Palma FM.
0: Gracias, gracias, gracias. Palma FM te dice gracias.

0: la radio que nos hace alegrar el día. A Radio Palma y a todo su equipo, a ustedes, mujeres hermosas que comandan ahí, y a los muchachos también. Cualquier tema que sea de Bronco y una música para la Albirroja para el estadio de hoy.
1: Sí. Buen día. Felicidades con nosotros.
2: ¿Cómo era?

0: ¡Eso!
1: ¡Vamos todavía! ¡Escucha, escucha, escucha, escucha!

transmitiendo en vivo. Dale, que dale, que dale, que dale. Bailamos. ¿Cómo dice? Ay, ¿cuándo la conocí? ¿Cuándo la conocí? Raquel. ¿Dónde está la Raquel?

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1: ¡Epa!
3: Cuando la conocí a Raquel,
4: te amo mucho, mi vida.
1: Te amo, mi amor.
3: ¿Qué día encarar?
1: Ya tengo calor, ya.
5: Vete, ma. Ya me voy a quedar acá en la bodega para desayunar.
1: ¿Cierto?
6: Tenemos DJ rápidamente.
2: Que comience la fiesta.
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0: ¡Aco, loco!
1: Yanni, yo me estaba yendo ya a la oficina y por tu culpa llegó él a la pared, no más allá en la bodega.
0: ¡Aco, loco! ¡Déjate joder!
2: Buen día, Yanni.
0: Buen día.
2: Saludos desde Coronel Sapucaia, Brasil.
0: Desde Brasil nos escuchan.
3: Esto es cierto, Yanni, hay que vivir la birra.
4: Hola, Yanni.
0: Escucha, escucha, que viene. Está por venir algo potente.

0: No podemos transmitir la cuenta de Palma también. Sí, y luego me llamas otra vez. Dame una mañana. Buen día, buen día.
1: Felicidades a Radio Palma por estos 9 años.
0: Gracias, gracias.
1: Y bueno, como cada año, sabemos lo que está tu caído. Se van a cerrar un quilombo y van a festejar. Yo
0: ¿en serio?
1: Somos antiguos, bueno, ese es su fiesta privada de estos señores que son padres, miembros, padres de familias.
0: No te puedo
2: creer. Nada.
0: ¡Qué loco, en serio!
3: Pero a ella le gusta.
4: No, hablo de mi privada íntima.
3: Pero a ella le gusta.
0: ¡Hola! Están re locos ustedes.
5: Yanni, mi amor. ¿Qué me te hice? Quiero escuchar con mi mensaje.
0: ¿Qué
5: me
0: pasa a todo?
5: Caso.
6: Buen día, Yanni.
0: Buen día.
6: Mesa que más aplauda, sí, ya.
0: Mesa
6: que. Pues, ya sabes, artística. Aquí no pico, ya sabes, grabado.
7: Feliz 9 años a Radio Palma y a todos los integrantes de la radio.
0: Gracias, gracias.
7: Y a todos sus seguidores. Yanni,
0: ¿sí?
7: Vine para tomar mi cocido, ya soy yo, ya estaba tomando cerveza.
0: No, qué cocido. Dejen el cocido, dejen el café, dejen el mate, todo. Ya vamos a real, ya. Joder, chicos.
3: Cuando yo te llevo al baile.
0: Hoy 9 años de Palma. Mañana juega la Lirroja. ¿Qué más querés, papá? No, ya te digo.
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8: música, parece que te veo todo con una pollerita rojo bien corto bailando con unas botas negras largas.
0: ¡Ea! Adivinate.
8: Tipo zapatito de cristal.
0: Sí.
5: Yo, Yanni, escuchando un mensaje, Yanni.
0: ¡Ey!

0: alma.
1: ¡Eso!
2: Buen día, Yanni. ¿Qué tal? Espectacular tu programación, Yanni.
1: Gracias.
2: Y feliz aniversario. Feliz aniversario. Radio Palma. Soy un fiel oyente. Aníbal soy.
1: ¿Escucha eso? ¡Hija de mil!
3: Ya de diablita, va a ser la diablita hoy.
1: ¿En serio? De la pobre. Ahí me sabe pegar hoy.
4: Ya ni mi amor, ya saben la foto.
1: Bueno, bueno, bueno.
5: Happy baby, Palma. Happy baby, Palma.
6: Buen día, Yanni, la más bella locutora de Palma. Hermosa. Quería desearle felicidades por un año más y que sigan así con esa energía. Gracias.
1: Vamos todavía, Vero. A full limpiando en Alicante, España, dice. ¡Qué grande, Vero! ¡Saludo! Transmitiendo en TikTok también estamos a full ahí. Gracias a toda la gente,
7: La vida es un carnaval, rápidamente, Yanni.
1: La vida es un carnaval, mamá querida. Ese es rápido. Pidan rápido que ya me voy. Ya me voy.
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7: Yanni está de negro. Estaba haciendo like en su Instagram y cortó.
1: Ahora estoy en el TikTok. Ya.

la gente de Ciudad del Este que nos escuchan. A la gente de Formosa, Alberdi, Pilar. A la gente de Corrientes, Clorinda presente también, ¿eh? San Bernardino, Luque, Areguá, Cacupé presente, Itapúa, toda esa zona.

0: lo sabe. Y nos ponemos a bailar un poquitito desde la oficina, desde donde estés, desde el tráfico, inclusive también le ponemos buena onda, energía. Esto es Pa'l Pueblo.
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3: El resultado a favor de México en el Estadio Ciudad de México fue histórico para el continente americano, debido a que fue la primera victoria de un conjunto de la CONCACAF sobre uno de la CONMEBOL en rondas de eliminación directa de los mundiales. Para llegar a este punto, CONCACAF tuvo que atravesar por muchas derrotas en su historial ante CONMEBOL, ya que fue hasta el 6th intento que se logró esta hazaña, con 2 descalabros estadounidenses y 3 derrotas previas del ante Brasil y Argentina, todas en este siglo en encuentros de octavos de final.
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0: las 8 de la mañana.
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0: Bueno, gente, no quería dejar pasar porque me preguntaron y dije, dale, Jani, hace todo lo posible. Y estamos tratando hasta lo último antes de irnos. A ver si se da, se da. Así que bueno, hoy cumpliendo 9 años Radio Palma, que de hecho, bueno, estuvimos hablando de que muchos locutores que empezaron, continuaron, otros que ya no están. Pero imagínate acordarte de esos locutores que te traen algún recuerdo, alguna anécdota, alguna nostalgia, alguna alegría. Y quiero que escuchen esta entrada que él mismo va a hacerlo porque me pidieron. Y siempre se hace todo lo que se puede. Por favor, te pido. A vos que estás del otro lado, te pido por favor que hagas una entrada porque tus oyentes siempre te escuchan, te quieren y se acuerdan de vos. ¿Cómo estás, querido? ¿Qué tal? Bienvenido. ¡Hola!
2: Hola, ¿cómo están ustedes? Qué Omar, gusto saludarles. Qué gustazo. 9 años, Dios mío, qué viejos estamos, caramba, imagínate. Qué Omar, locura. Suárez. ¿Cómo están, chicos?
0: Súper bien, nos estamos acordando de vos, los oyentes se estaban recordando también de aquel entonces.
2: Sí, bueno, ¿qué te puedo decir? Lo máximo, Palma, mis compañeros, mis amigos, ahí está Joel todavía, estás vos, le suelo decir a Joel, ¿por qué no sabría? Esta chica se va a engripar de nosotros, le digo, pero bueno, cosas así, saludos a toda la gente de Palma, a todos los que están ahí, a los compañeros que siguen, a Bicho Rivero, ¿sigue estando Bicho Rivero en Palma? ¿Por qué claro. No lo echaron ya?
0: No, acá en breve llega, él entra a las 9 ya.
2: Ah, pues yo, ¿por qué? ¿Y por qué no le echan? Ya vos no. Tenés que estar a las 9 ya, ya,
0: no,
2: legalmente.
0: No, está acá, el ícono, obvio.
2: Ah, qué pena, qué bárbaro. Bueno, ahí Omar, está el fondo Damas Gratis.
0: Damas sí. Gratis, claro. Omar, decime alguna anécdota que recuerde. Imagínate, ¿qué año fue tu llegada aquí en Palma?
2: No, muchísimas anécdotas. ¿Qué querés que te diga? Nosotros arrancamos. Decirle que saque la voz de Héctor Ramos ahí, por favor. Nosotros arrancamos con Joelito, arrancamos en el primer estudio de Palma, que era en San Lorenzo, en el complejo Chechos.
0: Ah, mirá.
2: Y nos íbamos hasta allá. Joelito le vivía a una pobre señora que estaba enamorada de él en una despensa. Todos los días tenía desayuno gratis. Había otra señora que tenía unas nietas que pensaban que él era soltero. Y cosas que pasaron ya.
3: Es una
2: cuando
3: mentira
2: le
3: absoluta.
2: A en su casa, yo fui el que le ayudó, callate, el que le salvó. Y también fui yo el que le cubrió por primera vez a Bicho cuando dijo que tenía un temita. Desde aquella vez yo soy su caja negra. Le puedo fundir, cuando yo quiera le puedo fundir, ya, así nomás, pero soy amigo de ellos, nada más.
0: Siempre, qué lindo, Omar, escucharte realmente, y bueno, formás parte de esta gran familia también, que seguro te trae tantas anécdotas, tantas nostalgias también como tiene que ser, y cómo nos vamos a extrañar donde arrancamos, ¿verdad?
2: Sí, realmente espectacular. Tenés que arrancar a la mañana y decirle a la gente ñapu, a que tenés que decirle a la mañana. Así que,
0: y vos sabés que.
2: Ahí está, sí, señor.
0: Así, pepu, a que le digo y que se duche, ¿verdad?
2: Exactamente. Ya te envío un beso.
0: Dale, Omar.
2: Te envío un beso a toda la gente de Palma. Un abrazo. 9 años, no es fácil. Nosotros arrancamos con todo y estoy muy contento por todo lo que siguen haciendo, por los compañeros que siguen en la radio. Y muchos éxitos. Ya nos veremos pronto.
0: Dale, Omar, gracias, querido Omar Suárez, ahí en contacto telefónico con nosotros. Qué lindo escucharte, Omar, realmente un capo total también, haciendo sus animaciones, su buena energía, su buena onda. Y acá dice, se lo extraña Omar, dice, sí. Gracias, Omar, querido, te queremos mucho, ¿eh? Llorar. ¡Nos vamos ya!
4: Yo pensaba, Omar Suárez, que él va a llegar tarde, si está allá. Digo, ahí ya está ahí pendiente, ¿no? Para cualquier momento vaya.
0: ¡No! Cualquier cosita le llamamos a Omar, ¿verdad? Está ya, ¿eh? Si nos tiene que correr de otro lado, le llamamos, ¿eh? Ahí estamos, nos vamos yendo. Gracias, gente. Sigan disfrutando, sigan compartiendo, sigan escuchando Palma FM. Realmente eso, desde eso se trata. De tener esa energía, de escuchar buena música, de acompañarles, de permitirnos estar también, ¿sí? Porque ustedes nos eligen desde su trabajo, desde su casa, desde el viaje, desde la oficina, desde la calle, desde los vendedores inclusive también que nos eligen, desde ese rinconcito que están ahí escuchándonos para alegrarle su mañana, para transmitirle esta energía. Y de eso se trata Palma. Así que gracias a todo el equipo realmente, a Ceci, a Joel, a todos los operadores que forman parte también. Felicidades. Y a los que ya están hace tiempo también, a mis colegas también, a mis compañeras, a mis compañeros, felicidades también por este tanto tiempo ya aquí en Palma. Nos vamos, nos encontramos mañana a las 7 de la mañana con el show de Palma, desde muy temprano también, ya que tengan un resto de jornada maravilloso, sean felices, disfruten, este es el momento ahora, el futuro es tan incierto, ¿eh? Y el que duerme, no conquista. Permiso.

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0: liquidar a ese tipo.
1: Loca fiestera que tengo la guita.
0: Buen día, buen día, buen día, buen día, buen día, buen día, buen día.
2: Empezamos ya rápido, ya empezamos.
0: Va, ey, chapa. Vamos la música. Ceci, ¿por qué no te lías nomás ya con frazada? Ridícula. Ridícula lo que sos. ¿Qué puta? ¿Por qué no? Esa frazada de tigre. ¿Viste? Esa frazada de tigre, de león y eso. Con ese nomás ya líate.
3: Cállese, manita.
0: Cállese, me enfermo. Yo, para eso está la vitamina.
1: También sigo.
0: Uno no se enferma por no estar tan abrigado. Se enferma por falta de vitamina. ¿Qué? Puta, ¿por qué no? No sé. ¿Por qué no te lía aceite tatacuano allá? Qué bárbaro.
3: No, como la ya la tanto fa, va yo fa que. Me sirve mi suerte, yo ya jaja, mátame.
0: Demasiado, pues ya exageran.
4: Se te ve la tanga.
0: No, no, ni su rodilla no se le ve. Qué puta, ya.
5: Loca, sin cerebro.
0: ¿Cómo se llama esa iglesia? La Carmelita Descalza. Ahí andate a trabajar. Allá la Carmelita Descalza. Sí, con los mormones andar a trabajar. ¿Qué tal, Natuca? ¿Cómo te va?
6: ¿Cómo entró? 10-12 nomás.
0: ¿Cómo entró nuestra cervecita anoche ya? Un fuego y pasión stream. Qué puta ñan de guardia, o sea, no se llama. Se quedó dormido, se quedó dormido. Se quedó dormido nuestro guardia. Sí, le sacamos fotos, le filmamos todo. Se quedó dormido. Pero vamos al caso. ¿Cuándo me voy a encontrar un guardia despierto? Ok, güey. La puta de noche que trabajan, claro que tienen que dormir. Yo estoy a favor, no estoy en contra de que duerman. A favor estoy. ¿Entendés? Por eso la gente que roba, por ejemplo, se mueve en silencio para no despertar al guardia. ¿Entendés? No le va a despertar al guardia, que ñan de eso, tío. No le puedo decir. De Bayro, Juan, ay, ¿qué tal? No. El ladrón entra en silencio para que no se despierte el guardia. Ceci, suficiente con aguantar tu poncho. Ya que eso le sumo un ratito a todo Apucu. Vamos a organizarnos porque. Vamos a organizarnos. ¿Sabes qué? Quiero que me prepare. Ceci. ¡Menina! Ceci, un ratito. ¡Sacate de tu campera! ¡No! ¡Se confría! Muy hacendosa, guauino, ella, oye. Voy a preparar el desayuno. Te hace una cosa. Vino con Rosario, ¿sabes quién te cree? Esa famosa hija del creador, hija de Dios. Esas son las terribles, las peores son. Mateo número tan nave. Esas son las peores ya. Contigo todo, sin ti nada. Hija de Dios. De Yoko, que esa. Esa que usan Rosario, son. Terribles son. Terrible. Se esconden detrás de la iglesia y detrás de la religión, carajo, para hacer su fechoría. Esas son las más terribles. Cuídate, que cuidado.

0: Papá, bicho, ¿cómo te digo? Felicidades a Radio Palma.
1: ¿Por qué?
0: De bicho.
1: Oiga.
0: No, creo nada que sea un tipo el que haya inventado el tema del trabajo. Puña mandanacia. ¿Cómo se llama el problema de los creyentes?
2: Cecilia. Cecilia.
1: Cecilia, te está Cecilia. Llamando el ministro.
2: Cecilia.
1: Presidente IBS.
2: Cecilia. Cecilia.
1: Qué puta tan precisa y a frente ya le llaman a Cecilia.
2: Cecilia. Cecilia.
1: ¿Qué carajo pasó en ese container Cecilia. Que no estaba los equipos ahí? Monda Pai, guaycha. Hola. ¿Qué pasó?
3: Buen día. Estoy afuera de la casa del stream. ¿Qué hora abren?
4: ¿Qué hace, bichi? ¿Cómo andamos? Tatucation, ¿cómo estás, mi rey? Che, Tatuca, mañana juega Paraguay, boludo. Ponemos algunos temas patrios para ambientar ya. Sí, así mismo, pájaro, campana, indio, rubio. Gracias, mi friend.
1: Puta, de un roar en voz, o sea.
5: ¿Dónde va a ser el festejo de Cayu? Quiero saber.
1: Quiero saber. Y la verdad que podemos ir a festejar y ver ese ñamundapá cuando viña, o sea. Lo poco que queda ya es ñamundapá y necia. Qué puta ni ver, ese es lo que yo tenía que trabajar, o sea. Llegaba,
2: dicho.
1: Marcaba y me iba ya. Chao. Acá me tengo que quedar. Ese es el problema, puede trabajar acá. Que me tengo que quedar acá. Yo me quiero marcar y me quiero ir a otro lado. Y después vengo y marco y sigo ya en otro lado. Puta caramba.
2: Bicho, vale por ti. Dica, estoy bloqueando. Yo estaba bien a veces. Falta intimidad, ya yo caso con eso.
1: Ah, la puta ya.
6: 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Qué
1: okay.
6: Puta carajo, el programa de la app, porque la señal de Tigo es una porquería. 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
7: Ha dicho ya el presidente, 53 mil millones de dólares. La equipo va quirófano. Cañón de ellos de perfil de aluminio. Chao,
1: ah, la puta. Ya. Cecilia.
2: Quiero saber.
1: Yo pensé que Cecilia se va a trabajar en IPSSM.
2: Cecilia. Cecilia. Cecilia.
8: La ingeniera, ¿dónde está nuestra ingeniera?
1: Ay,
2: Cecilia.
1: Qué
2: Cecilia.
1: Lo único que sobra en IPS es enfermo, el resto falta todo. ¿Sabes cuándo va a cambiar la situación? Cuando haya menos enfermos. Pero ellos no ayudan, pues no cooperan y se siguen enfermando. Quilombo. Entonces la gente se enferma, ese es el problema. Un problema. La gente no se tiene que enfermar.
2: Cecilia.
1: Yo, por ejemplo, en la oficina de la productora le digo, señores, acá prohibido enfermarse. Se pueden enfermar los sábados y los domingos, que son los días hábiles de descanso. De lunes a viernes, prohibido enfermarse.
9: Ay, juez, te despertaste muy rabioso hoy.
1: ¿Y vos sabés qué pasa, Natuca? ¿Vos sabés qué pasa? No se enferman, no se enferman. Claro. Acá hay unas cuantas tini veces. Ah, le encantan enfermarse ya.
10: Yo, su nombre ya lo dice todo. Cecilia. Oye, Lía, ahora sabes. Cecilia.
1: Una ridícula, vino prácticamente. Se le ve su cara y nada más.
11: Caballo, Pecho Gombio es nuestro oficiante.
1: Sí.
11: Pecho Gombio, pasión de paraguayo.
1: No, ese es en el stream. Acá no es.
11: Feliz, feliz cumpleaños. Feliz cumpleaños, Radio Palma. Ay, la radio rosada donde todes estamos siempre hace 7 años, porque 2 años nosotros no escuchamos la radio. Después nos trajo Omar Suárez y nos quedamos toditas acá.
1: Ahí está.
11: Enamoradas de Bicho Rivero, por supuesto. Besis.
1: 9 años de aguantarle a todos ustedes, estúpidos. 9 años de aguante sea. Felicidades por aguantarnos, tienen que decir ustedes los oyentes. Qué puta, no es fácil, sea, no son fáciles.
12: A ver, lo tesoro de mamá. Va, ey, bicho, yo con ella. Va, ella acaba de maite, Ceci, así, no con Ceci. Ceci, bebé.
1: Claro, acá vienen ya todos sus vecinos guarambareños. Sí, a ver.
12: Viene ahí, Tatuca, toda la mañana cumbia villera.
1: ¿Por qué no se besan? ¿A qué hora se van a besar con Tatuca ustedes dos? Avísenla, por favor. Sí, para ver si nos vamos a mirar o no.
13: 9 años, bicho, bebé, ñen pareí, puca pareí. Dele, ande, bicho, o sea, de que dar gracias al señor, ya que tener trabajo, bueno, hablando al feo, o sea, un intento como allá, güey, bendecido ese bicho, carajo.
1: La puta, los difamadores, ya.
14: No, es lo que digo, ma, es digo, pero Ceci, anda a solucionar la app. Qué puta, sea.
1: Bicho,
14: ahí en la radio
1: no
14: hay
1: IPS,
14: pero se van a marcar para tomar mate y eso. Gran
1: puta,
14: sea.
1: Trabaje,
14: carajo.
1: Acá, Cecilia. Acá es peor que IPS, peor.
12: Ya sí, olvidaste tu principio.
14: No, no, no, aguantamos
1: a vos,
14: bicho.
1: Pobre, no, no, no, no. Yo le aguanto a usted.
12: Sí, sí.
14: Nosotros lo que te aguantamos a vos, bicho.
1: No.
14: O cualquier cosa, si no le aguanta a alguien, le echan nomás y le trae otra. Mira más.
1: No, señor, yo no veo nada que... No.
15: Zapatillo,
1: zarpale la lata.
12: Pero ya que olvidaste tu principio, dice el Papa Francisco.
1: ¿Cierto?
16: Sí, caballo, mal tocó, mala puerta. Feliz viernes, ¿será? Feliz 9 años de la Radio Palma. La mejor hace rato, ya que están agarrando todo.
17: Gracias, hermano.
1: Esos cepilleros le voy a... Nunca le lo que va a mandar, pero estos cepilleros le voy a eliminar. La mejor radio, todo bola. Esas cosas no quiero escuchar, las Enducei son los mejores, son una embrena, ¿no?
18: Ya son cosas de puerto,
1: no quiero escuchar esas estupideces.
16: Y si ya no cualquiera consigue esa trayectoria de la gran 7. Y todos esos compañeros que empezaron desde el día 0. Que disfruten. La gente que viene de 10 años, antigüedad. Chau.
1: Antes que tengan estabilidad laboral, les vamos a echar a esta gente. No vamos a permitir que tengan estabilidad laboral.
15: Y ahora los pibes andan.
1: Acá se cayó. Hablaste de qué dijo.
16: Esa trayectoria la eran 7.
1: Acá trayectoria, un carajo, no tenemos ninguno. Solamente la noche y el descontrol en nuestra trayectoria. Bendición de Ñan de Yara, que no vaya bien.
19: 521 mil veces más estoy enviando el audio, bicho, y nunca escuchar.
1: Venga. Me putean en mi casa y me putean en mi trabajo.
19: 50.521 mil veces más estoy enviando el audio, bicho.
1: Qué difícil, ya. Qué difícil. 9 años de esta porquería, o sea.
20: Qué lindo. Estamos pasando zozobra, bicho. Michael, ¿dónde está, güey? La zamota. Escucha, carajo.
1: Puta, carajo. Como odio trabajar.
21: Tarde. Y me saca yo el tema de esta habilidad laboral. Está tu cabana que tuvo emoción, se cayó. Emoción, pedazo de esta papiceta de asunto. ¿Sí? Yo creo que tengo que mandándome ya control y puesto al aire.
1: Bueno, ya está, ya. Vamos a meterle no allá. Pa, que digo. Por más carnal, nos vamos a complicar nosotros, ¿verdad? Hay códigos. Hay códigos.
11: Demasiado tembo esta radio ya. Se pasan guau en el ranking número 1 a escuela. A escuela de mala número 1, guau. Y 12 personas nomás con lo que le escuchan por ahí en todo el Paraguay. 12 audios nomás con lo que escuchan de la misma persona todos los días. Imbéciles los oyentes, guau, que creen.
1: Sí.
11: Tembo, de ahora que cambió el. Se cambió el director, puede que mejoren a esta radio por ti.
1: La puta. O sea, acá me dicen la peor radio son. Dicen, claro, claro. El trabajo no fue inventado por una sola persona. Surgió de forma natural en los albores de la humanidad como una necesidad biológica de supervivencia. Cazar, recolectar y construir refugio. Esto es lo que hacen mis compañeras. Esto hacen mis compañeras. Cazan, recolectan y construyen sus palacios. Su significado y organización han evolucionado a lo largo de los siglos, desde el trueque antiguo hasta el sistema económico actual. Este también hace mi compañera, hacen trueque. Si yo hablo... ¡Y ya está!

0: radio con una luz roja enfrente, dice.
1: Vox 4. A la puta ya. En mi pala todo a Pucú, a ver si a 9 años todo a Pucú.
2: Cecilia. Cecilia. Cecilia.
0: Controles y puesta al aire.
3: Quiero saber.
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2: Cecilia.
0: Ahí está.
2: Cecilia.
0: Cecilia. Mediodía. Viernes de Yaumina. Hoy no se pide permiso, mañana se pide perdón. 9 años de Palma FM.
2: Cecilia. Cecilia. Cecilia.
5: Qué puta como sos pesado, vos sepas.

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0: de Palma y quiero escucharle a la Ruli cómo se vino.
1: Quiero saber.
0: Sí. Quiero escucharle a la Ruli cómo se vino, con qué espíritu llegó el día de hoy, que es el aniversario de la radio. 9 años de Palma FM.

0: Cecilia.
1: Cecilia.
0: Ay. Cecilia.
2: Dejate de joder.
0: Cecilia.
1: Cecilia. Cecilia.
0: Quiero saber. Quiero saber cómo se vino la Ruli en el aniversario de la radio.
3: Buen día, Paraguay. Buen día, Joel, buen día, Paraguay.

0: Feliz cumpleaños, Palma. Hoy es tu aniversario, cumplís 9 añitos. Contenta de estar aquí en esta radio con todos ustedes.
1: Lo que puedo rescatar, es que finge. Lo que puedo rescatar de la Ruli es que finge muy bien. Ella te dice, ay, felicidades. Los oyentes le creen. Nosotros le miramos. Pero la audiencia le cree. Eso es lo importante.
0: Mentira.
1: Eso es lo importante.
0: Estoy felicitando por esto.
1: Que la audiencia te crea.
0: No viste que vine con rodete y todo. No viste peinado.
1: Con el pelo recogido.
0: Ah, sí, claro, recogido.
1: Sí, viniste.
0: Porque el aniversario y la radio.
1: Viniste a presentarle, Ruli. Así que gracias a todos los oyentes. Y pídanos perdón por ser tan pesados. Gracias a la audiencia en estos 9 años de la frecuencia bailable. Vean pues mi mensaje, Tatuca, dice.
2: Salimos de Levante.
1: Felicidades por el aniversario y saludos para el bombón asesino de HR, Diego Soy, desde San Pablo, Brasil. Parece que hacia la casa de HR torrencial está lloviendo. Sí, quilamba hacia la casa de HR. Quilombo, quilombo.
3: Bicho, está de más tu comentario.
1: Tengo audio HR. Ustedes van a escuchar conmigo el audio HR. Ustedes van a escuchar conmigo el audio HR. ¿Qué dice? Vamos a poner. Héctor Ramos, ¿qué pasó?
4: Bichito, me estoy yendo, creo que llego 10 y 10 por ahí, man. Miles de tráfico y estoy haciendo algo. Pero desde que llego, voy.
1: Ahí va.
0: Mira, yo te iba a decir nomás, a las 8, él me envió un mensaje a las 8 y 9 minutos. Escuchá un poco, escuchá. ¿A qué? No sale, vio.
5: Ahí vamos a hablar, si yo permite, en la radio. Saludos a tu mamá, bendiciones.
0: Ya estoy por la calle llegando a las 8.
1: Empezó a hacer sus cosas temprano.
0: Pero yo pensé que ya iba a estar acá.
6: Hola, Palma. Muchas felicidades.
1: Gracias.
6: Por el cumple. Sigan adelante. Que Dios te les bendiga. Te hablo de Itagua.
1: Ahí está. Gracias. Vendemos Rudy.
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1: ¡Feliz aniversario, los dulces de leche! Desde el primer día con usted, papá, dice. Gracias a nuestro oyente Brian, que le envió una torta a Ceci y quiere hacer pasar como que le envió a la radio. Acá no vamos a usar la insignia de la radio para el puterío, por favor. Ella tiene novio, está comprometida y le están enviando torta. Y viene la boluda esa de Ceci.
7: Este es mi un oyente para la radio.
1: No. A ella le envió la torta. A nosotros no. puta carajo. Dejen de usar la insignia a la radio. Puta madre. Todo el día usan la insignia a la radio. Que este acá, que este allá, bore. Y seguro la radio va a recibir muchos premios más en el horario de Pati Orué, en el horario de Sole Cardoso, de Eve, de Gianni, ¿no? Así es. Qué vergüenza sea. En mi horario y en el horario del Congreso, ni chicle no va a llegar. No.
2: Fresquito, sí, sí. Da el tiempo para estar ahí en las camas, abrazándote a tu pareja, acariciarle a tu pareja.
1: Sí.
2: Sí, que sí tenés.
1: Sí, así mismo, amigo.
8: Más como un bólido cualquiera.
1: Saludos, lo más grande. Siempre escuchando Palma FM, dice David. Ya conseguiste para tu vela, me preguntan. No sé qué vela me está hablando. Esa vela erótica.
0: Hoy tenés que soplar la velita, pues.
1: Ah, para la vela del aniversario,
0: claro,
1: me dice.
0: Hoy tenés que soplar.
1: Yo pensé en esa vela erótica, así que prende y...
0: No. Sí. Hay esa vela mágica que no se apaga, ¿verdad? Que se prende así. Ver, que...
1: Yo tengo una vela que se prende y ya no se quiere apagar.
0: ¿Y vos querés?
1: ¿Pasamos tu mano? No, para... La puta aniversario de la radio, no,
0: sí, ¿y dónde está tu vela? Te quiero
1: agarrar la mano.
0: ¿Y dónde está la vela?
1: ¿Pasa tu mano?
0: No,
1: pa.
0: La puta, tu mano no tiene nada que ver con
1: qué
0: la vela.
1: Qué amargada que sos.
0: Nada que ver.
9: Oso Zebra León quiere conmigo hacer el amor.
1: Corecha. Ah, la puta. O sea, yo ya te digo, esta radio hay que alquilar o vender, que sea radio religiosa. O sea, para eliminar a toda esta gente. O sea. Dicho, mandale saludos a Toby de Murano. Hoy es su cumple también. Dice, listo, listo, listo, listo. Hola.
10: Caballo, caballo, caballo, caballo, caballo, Jonsa y caballo.
1: La.
10: Y ya, y de hola, deja ya ir.
1: Oiga, ¿y te?
10: Caballo. Moria, una necesidad, ya hago tu chaja y por la vez. Ya ni que cómo se hay caro callando ya nada cómo se hay cuando mande para mí no puedo decir que callando ya nada caballo de ver no puedo decir no nada que mo vale.
11: Y acá tienen que estar los quirófanos.
0: ¿Y qué puede decir por eso?
11: Pero hay caño.
12: Acá tenían que estar los quirófanos.
11: Y acá tenían que estar los quirófanos. Cecilia, Cecilia, Cecilia, Cecilia.
1: ¡Vende, Marruli!
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1: Ay, ay, ay. Lindo viernes, Ruli. Lindo viernes para
0: empedarnos
1: como corresponde por el aniversario. ¿Vos qué decís?
0: Sí, además estamos ya de previa también.
1: Te voy a avisar.
0: ¿Qué? ¿Qué vamos a hacer asado?
1: Se va a hacer.
0: ¿En serio que sí?
1: No, no, no, no con los compañeros.
0: ¿Y
1: yo
0: con
1: nomás.
0: Quién va? ¿Y con
1: yo nomás.
0: Vos solo te vas a disfrutar.
1: No,
0: ¿con
1: y voy?
0: ¿Quién?
1: No, y te voy a avisar más tarde.
0: Yo me voy a ir, igual ya sé dónde vos solés hacer tu asado. Así voy a llegar. Me voy a ir.
1: Ay, acá mamá, me están enviando fotos de los regalos que están preparando para el horario de patio, pues. Entonces van a enviar camuflajeados regalos para disque la radio, pero va a ser para Pati, así como le enviaron torta a Ceci. Ceci está comprometida y con pareja, por favor. Saludo para mi gran amigo Mario Balbuena. ¿Qué hace, Doc? ¿Cómo te va?
13: Hola, Reinado, ¿qué tal? Con aporte. ¿Qué tal? ¿Qué pasó? Hace tiempo que no me escribí más.
1: Ahora apareció. Hay varios aparecidos en acción el día de hoy que después como loco y no van a estar. ¿Dónde? Que me van a decir supuestamente para festejar el aniversario de la radio con la excusa para verla a mi compañera. Yo ya sé todo. Ya sé todo. No voy a hacer nada, no vamos a hacer nada.
14: Ruli, acá tengo dos muy buenas piñatas bien cargadas de una vela.
1: Justamente lo que está necesitando la señora.
15: Venga, pues tirar de Moncha Romero, madre. Plaza de Alberia.
1: Señor Cuacu,
15: hija,
1: man.
4: Bichito, me estoy yendo. Creo que llego 10 y 10 por ahí.
1: Puta, gracias.
4: Miles de tráfico y estoy haciendo algo.
1: Vale.
4: Que llego, voy.
1: Vale, ¿quién te crea lo que tenés que buscar?
0: Hoy es viernes de música paraguaya. Sí, le recuerdo nomás. Que es el bloque
16: de abuela.
0: Pero el HR no le reta.
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0: Bichito, me estoy yendo, creo que llego 10 y 10 por ahí, miles de tráfico y estoy haciendo algo. Pero de que llego, voy.
1: Ya estamos con HR. Buen día, Capé, buen día.
2: Buen día, patrón, buen día, Bicho Rivero. Saludo a la radio. Gracias por dejarme permitir esta aventura. 9 años de vida, Palma FM. Para toda la audiencia, a lo mejor. 9 años, Mungarú, Guanche, Rimbacuera, ve. Ojalá, aunque sea hoy, haya pocadito, tortita, besitos y abrazos.
3: Ay,
2: porque ni cuerpo a cuerpo no hay más con bicho y rico, millonario. Pero bueno, no hay reclamos. Es la fiesta de la radio, cumplimos 9 años con ustedes, nos debemos a la audiencia, nos debemos a ustedes, sin ustedes no somos nadie ni nada. Y como siempre, ya es costumbre, de 10 a 12 del mediodía, hoy estoy empezando un poco más tarde, estoy empezando 10 y 10 de la mañana con música paraguaya.
3: 10 y 24 ya es.
2: 24 ya es. Sí. O descontate, pase de minutos, descontate ese bicho cada día. Yo, y plata, bicho, tuve cada día. Y la Rudy, como siempre, cuestionando todo si es que se paga o no se paga.
3: Me gusta tu madre. ¿Pasaste por la peluquería, parece?
2: Pasé por la peluquería, me fui a hacer una grabación, después tengo otra grabación. Estoy con un proyecto espectacular que ya se van a enterar.
3: Ah, sí, ese que me llamaste y me dijiste.
2: También forma parte de eso, querida. Gracias a Dios, trabajo. Me debo a Bicho Riveros y a Palma FM, me salió un buen trabajo.
1: Ah, que vea. Está inaugurando bigote, te queda muy bien.
2: Ya que el sueldo es pequeño, hay que estirar otro lado, pero.
3: Gordy, bueno, no te vi con tu bigote.
1: Te queda muy bien el bigote.
2: Yo ya antes de Mauricio, antes de conocer a Mauricio, yo ya tenía mi bigote. Pues esto empezó con Bicho en el programa Fuego y Pasión, me pintó. Me dijo, puta, ¿por dónde es la bigote? Y ellos me quieren, pues, a probar. A Juan allá, bien marcaditos ahí. Oye, ¿qué acorda por ajeno, pe?
1: Sí, hay que probar cosas diferentes. Eso es lo que a vos te falta, Ruli. Vos no querés probar nada.
3: Quiero tocar, a ver si es de verdad.
1: ¿Querés tocar?
3: Que no, es de verdad.
2: Hey, Moingo. Bigotes a problema, ¿entendés el callo hoy?
3: Demasiado rápido, Bauta.
1: ¡Vendemos, Ruli!
2: ¡Vendemos, Ruli!
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2: Qué guapa, Ruli, me encanta, bien inspirada. ¿Qué tal está tu mamá, su recuperación?
3: Ay, Dios mío, súper bien. Gracias a Dios. Ella quiere comer todo lo que hay.
2: No, y tampoco no tiene que hacer cosa forzosa porque
3: cosa
2: se
3: pesada.
2: Le puede hernear.
3: No puede barrer.
2: Yo pasé por ese procedimiento, por ese proceso, entonces recomiendo.
1: Tienen su número en la pausa, pueden armar un grupo de WhatsApp y pueden hablar.
2: Hay que llenar el espacio con algo, dice cuando viene él, hay que llenar el espacio y que hable algo.
1: O sea, hablemos de los partidos que se vienen hoy. Y mandale un besote a tu mami, Ruli.
3: Besos para mamá, que mandale hoy al fin ya está escuchando la
1: radio.
3: A doña
1: Romy. Hace rato que yo te digo que le ponga la radio para alegrarle un poco.
3: Ayer no pudo, pero hoy ya, este día ya agenduta más e hija.
1: Australia, Egipto, hoy a las 3 de la tarde. Argentina, Cabo Verde a las 7 de la noche ya.
2: Ay,
1: y Colombia gana 10:30 de la noche.
2: Dos sudamericanos, partido muy importante. Cabo Verde que viene con todos los cabos y Colombia también no se tiene que descuidar. Son partidazos. Ayer me hice de tiempo dicho y bueno, como es mi ídolo personal, le admiro como futbolista. Qué pucha lo que fue Portugal y Croacia.
1: Croacia.
2: Qué partidazo. Tres partidos.
1: ¿Puedo decir que estuvo bien anulado la posición adelantada de Croacia?
2: Y más allá que yo obviamente siempre voy a favor a Cristiano, yo digo que un gol merecían para que dé más gusto. Sí. Creo que un puntito demasiado. Ya demasiado
1: hay mucha gente que.
2: La tecnología es demasiada exigencia ya es.
1: Hay mucha gente que está en contra de esta tecnología extrema ya. Para mucha gente no fue posición adelantada el empate de Croacia.
2: Tres goles ya es mucho que te anulen. Para mí que iba a estar bueno ir a la larga, como se dice.
1: Ah, sí, iba a ser impresionante.
2: Pero también Cristiano, yo no sé por qué salió, ¿verdad? No sé si sintió una molestia, pero. No le gustó tanto, pues cumplió y ya metió un gol más.
1: A la puta, que más querés.
2: Pero bueno, así es.
4: Jonza. Pues tirate y moncha Romero, madre.
1: A que vea.
4: Estaba dicho Rivero la de celoso para hablar de compañera que. Porque hablan de ella, pues se la asado cuando lo mitad o mañana compañera. De celoso para llegar ese cuerpo.
1: No. Los perros con ese hermano lo buscan.
5: Felicidad al más trabajador, Bicho Riveros.
1: Y a mañana,
5: ¿vale? Felicidad al Ruli, la más sexy.
3: Gracias.
5: El torramo de Icuay, porque es siempre gustaré.
6: Tinto. Va a llegar la Ruli, Gustavo, Bicho. Pero con sus pezones y tipo timbre paradito. Y el frío.
1: Hola.
7: Ceci. Vení, pues ya permiso para salir temprano, Ceci. Yo tengo todavía reservado el lugar donde vamos a estar juntos.
1: Cecilia. Cecilia. Ahí está, seguimos disfrutando de la música. Viernes de Yaumina, viernes de música paraguaya, viernes de aniversario, 9 años de Palma FM.
2: 9 años realmente, bien vividos. Llegando música paraguaya, capé, añamos.

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0: Esto es Palma, señores. Viernes de Yaumín. Estamos viernes 3 de agosto.
1: Aquí, papá, es un poco tiempo. Oye, Inés, va a ser de agosto, pero 3 de julio, abuelo. ¿Cómo tú con él, Inés?
0: Esperamos.
1: 3 de julio.
0: ¡A 3 de julio!
2: Eso
1: hermano, que esconde tu llama en boca de vela tiempo.
3: Parece que en su termo no es, no es que hay agua.
0: 3 de julio. Agasta, agasta. Sí, 3 de julio estamos.
1: Ya pura idea,
0: ¿qué bárbaro, ya? Viernes 3 de julio. Yo en mi cabeza tengo rally mundial nomás ya.
1: Digo que no te gusta gastar y comer el buitimbo.
0: Y falta muy poco, señores. Falta muy poco para rally mundial. Vendemos Rolly.
3: 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No te conozco, con tu bigote.
1: No te gusta.
3: No sé. No me está gustando.
1: Gracias a tu opinión, pero a mí me gusta.
3: Y vos me dijiste ser sincera.
1: Sí, gracias.
3: ¿Y por qué pido cambiar todo?
0: Armen un grupo de WhatsApp y pelense ahí.
4: Hola, Héctor, ¿qué tal? Muchas felicidades. Y quiero saludar a mi hijo Lucas Nahuel Torres, que está de cumpleaños mañana, va a estar de cumpleaños. Quiero que le salude. Nosotros somos de Luque, de parte de su mamá y de parte de su hermanita Lucero.
0: Ahí está, cumpleaños de Lucas Nahuel Torres, jugador del Deportivo Luqueño, de la formativa, por lo visto.
5: Bicho, buen día, bicho, va a la puerta. Bicho, en estos días con Rulli estaba diciendo que quería un amor, que esto, que lo otro. Y yo conté con su número, le mensajeé, le hablé todo, le ofrecí amor.
0: Se contó, hola.
5: Medio metro.
3: ¿Qué mentiroso?
6: ¡Feliz cumpleaños, Palma! Che, Gayu, ya preparate las putis fantásticas, digo, la farra.
0: 9 años de Palma, sea. Boicota la Carhuazú, pero parece que semana que viene.
1: Y bueno, ya estoy esperando, recepcionando cuántas vas a necesitar para esta noche. Pues partido para hoy, esto te va hasta el sábado. Vos tu oyupina la presica apenas, a la chigrasa, a ver, la por canje, por canje. No, lo siento, Doliris, presencia.
0: Semana que viene te voy a avisar, capé. Claro. Vamos a hacer nuestro festejo.
1: Y bueno, andate allá en Cuatro Mojones, entonces.
0: No, espera, nada más, sido frío que hace hoy.
7: Bicho, la 9 mi hombre, sabía ni el día en tu vida. A través de tus páginas, bicho, pelea de caen.
0: A la puta, espera, ya había escuchado ahora.
7: Dale, doctor, está vitamina y qué más puedo tomar.
1: Tembo,
7: igual.
1: Frío, frío.
0: Dale. Los perros, ya.
1: Frío, y vamos como concha, un guacuma, garganta, y cune mano.
0: Cerveza fría anoche entró como loco. Wow.
2: Le sortea, más ella de bicho se a la radio aniversario, o sea. Qué puta niña yo, pues.
0: La puta sea.
8: La Ruli, mi amor. ¿Qué? Ya te sacaste ya de tu bigotito. Pensándome. Mula. Me hace cosquilla cuando te beso.
0: ¡Ala! ¡Puta sea! ¡Vendemos, Ruli!
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1: Qué guapo, yo quiero pedir un permisito y le quiero pedir un favorcito a Bicho, a Ruli y a Zapato Bulado. Muy bien, Bocapu. Quiero saludar a una mujer hermosa que marcó también historia en HR Models. Y que mi amigo Bicho Rivero le conoce muy bien cuerpo y alma. Mañana está de cumpleaños Anita Ríos, 4 de julio. Ella nació el día de la independencia de Estados Unidos. Pero ya le saludo ahora porque mañana no tengo radio. Feliz cumpleaños, Anita, y acá te saluda
0: reina,
1: gran ídolo,
0: bebé.
1: Cada vez que pasa
0: princesa.
1: Cada vez que pasa el año ahí por una vez, y cuarto de día, café.
0: La mujer se cayó cada día más linda.
8: Te pido un límite.
1: Feliz cumpleaños, Anita. Y ahí tenés familia, Andy. Salud y bendiciones.
0: Que sea cariño. Feliz, Anita. Te quiero.
8: Te pido un límite.
1: La verdad que no salía de mi casa de ir a Campana o Yaguarembo. ¡Besi!
8: Acuérdate que tú tienes familia.
0: No le puedo saludar a mi amiga Anita Ríos.
8: Ya deja la putera.
0: A la puta será.
1: Y así estamos en esta radio. Progresamos.
0: Le voy a escribir la semana que viene, seguro va a seguir el festejo.
1: Y yo diría ya esta noche para adelantar el regalillo. Acá nos escribe.
0: Le encanta el vino a ella.
1: Ay, le voy a poner acá, de boca en boca. Fernando Milciades, Ariel, Eugenio Dulce, música de Lidia Mariana, de nuestro gran que es Mil Jambay, el
0: inolvidable. En YouTube decirle que hay todo.
1: Oye, madre, simpático y una realidad por el aniversario de la web.
0: Lidia Mariana. ¿Y vos qué querés escuchar, Ruli?
3: Retrato de un pescador.
0: Dale, espectacular. En YouTube además escuchás ese.
3: No está en YouTube.
0: Seguimos disfrutando de la música en el viernes de Yaumina, viernes de aniversario.

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0: se cuba de hace allí, vale, ya tembore o caucho, chayu, tombore ya.
1: ¿Por qué cuando eso te amargaba, bicho? Mare mi enamorado con guare.
2: No,
1: hace
2: no.
1: 15, 20 años.
2: No recuerdo, Capel, la verdad que...
1: ¿Qué?

0: canta Plin Plin. Esa es mi música que me marcó la vida. Vino de oro. Macho, tú.
1: Pichaje, marca.
0: Claro. No, soy de hierro querido.
2: Estamos. Ah, che, teñan de. Teñan de Plin Plin. Plin Plin decía. Sí, señor.
0: Yo a los 23 años perdí mi virginidad.
2: Ay, nadie no te preguntó eso,
0: Carlos. Bueno, pero eso no me está especulando.
2: No, no, no, yo no estoy diciendo eso. No, o sea.
0: Ay, mira, con la gente usted agapé.
2: Yo no te pregunté.
0: Y después vos viniste. Y nos hicimos amigos. Ay, ¿qué vale?
3: No, pilim, pilim.
4: Ah, no. Plim, plim, plim, que se iba a la biblioteca. Plom, plom. H, ni nada de descubrispacio. Oh, cheto. No. Cheto, madre, Veracruz, BBJ. Con más, más cantina, mi abuela, no frecuente.
0: Veracruz, ya era ya beat. El se iba en colegiales y también allá en Luna Dorada.
2: Sí.
5: H, ahora no perdió su virginidad. Perdió su debilidad.
0: Descubrí lo que es la felicidad. Esto a mí café, de Utata, café.
2: Ah, la puta, feliz aniversario, Palma, que sigan los éxitos, dice. Te amo, mi bichito, riquísimo, bicho de mi vida. Tengo mucho frío, me calentás con tus besos. Baboso, soy tu oyente que te quiere con todos sus órganos, dice. Blanquita. Así hay que calentarse, carajo. Ojalá vos te caliente como esta oyente, Ruli, y te sientas más viva.
0: Ella es un témpado de hielo, pero si hay F, abre el corazón. Ya, pero yo lo voy a hacer, no me voy a perder ahí.
5: HR, papá, te hincha nomás, papá, te hincha nomás. Un saludo y un abrazo, papá.
0: Dale, capé, ya estoy sobre el bien y sobre el mal. Debe andar a capé sin dañarle a nadie. Le voy a saludarle, permítame, le voy a saludarle un gran carruaje ahí también que está en los medios. Le saludo a Richard Machuca. Pa, pa, ahí está Richard Machuca y mandó a hacer eje. Porque hay historias que me marcaron la vida con Richard Machuca. O más, ¿cuál es Richard Machuca? Caramelo de menta. Ya se fue nunca en el Yurupe, clavo. Va, página. Hay algo, una propuesta, un interés. Porque él nunca te va a molestar si es que no va a sacar beneficio. Te conozco,
2: muñeco, mi ídolo, es mi ídolo, o sea.
0: Macumbero muñeco, pues, le formó a muchos locutores.
2: Mi
0: sea.
2: Ídolo, Richard Machuca, carajo.
0: A su imagen y semejanza, ¿no es? Tu gran amigo Omar Suárez.
2: Ocho de mi ídolo.
0: Me contaste
2: con Omar. Ocho de mi ídolo.
0: Me contaste con Omar Suárez que me bajó.
4: Ocho de Neno
0: Obvio, gratis, a veces años buscacho de cabeza.
2: No,
0: con tu palangana, guacha. Pero
2: así
0: bueno.
2: Así es, Omar. Y todavía no le conoces.
0: Richard Machuca y Omar Suárez, lo peor que me ha pasado en la vida.
2: ¡Ay, güey, puta! ¡A la puta, chao!
5: Porque la Sole ya se casó y ya perdió.
2: ¿Qué pasó con eso?
5: Bicho, a la Ruli lo que pegaría perderle su debilidad.
2: ¡A la puta, chao! ¡Vendemos Ruli!
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0: Tengo esa corazonada que vamos pasando y Coimba, ella para atrás de clase de Bristol.
2: Sí, señor. Música de la Albirroja, Tatuca. Música de la Albirroja.
0: Saludos a esta ITRI que nos hacen llegar por el aniversario de la radio. Como siempre, Aldo Jiménez, de la ciudad de Villeta. Pues tú siempre le envías saludos a cada uno de ustedes. Siempre nos escuchan. Ay, Catuno, ya me invitaron Guaré, de Néstor Damián Giré.
6: Nosotros vamos a pasar y después vamos a jugar contra Marruecos.
2: Ojalá, Ruli, ojalá ese pronóstico sea lo que vivamos el día de mañana. Tenemos mucha fe en simultáneo, mucho nerviosismo, mucha ansiedad. No es fácil lo que se viene. Posiblemente una de las llaves más difíciles. Tenemos por delante.
0: Todos los partidos va a ser así, mundial.
2: Francia, Marruecos, después podría ser Brasil, podría ser Argentina. Sí, seguimos.
6: Una fue una apuesta, ya que es una llave tan complicada.
2: Es muy complicada.
6: Por favor, te pido, si gana Paraguay, decir algo querida. Así impensable y cumplir.
2: Sí, hay que pensar.
0: Esperemos. Yo realmente, yo tengo dos este ideas partido. Y van a reírse. Paraguay pasa este. Yo creo que ya hay que nomás, tipo, darle la media copa. Yo en Palma, la acuja, lo que sea, me desnuda ya sobre Palma. Y parátate, Palma, estoy con eso. ¿Cómo vine al mundo? O si no, ataca U hasta perder mi memoria con Bicho Riveros. Con Bicho Riveros.
2: Ese último es más
0: fácil. Acá mi Bicho Riveros ya me dijo, ya, oga para tu cola y coa. Soy catuaje capaz sobre Palma, desnudis. No me interesa. O pionilla, yo soy pionilla.
2: Te aviso, Capé, para el partido de sábado.
0: Por favor, Capé, preparadísimo.
2: Marinera no te va a pedir. Eso no te va a pedir.
0: Si quieres, te voy a hacer Capé en tu casa.
2: No. Porque
0: si Paraguay pasa domingo, voy a descansar. No voy a trabajar domingo.
2: Pero te aviso por ahí para. Sábelo. Bueno.
6: Afeitate en la
2: ciudad
6: de Paraguay.
2: Hija,
6: por favor.
2: Seguimos disfrutando del viernes de Yaumina. Por Dios, a un día del gran encuentro. Querida selección paraguaya.
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0: vea, vea, pues el aniversario.
1: ¿Qué? Yo ahí está detrás de vos una torta. Ahí está. Y bueno, y ese traje yo.
0: Ese hace su caja, nomás. Vamos a picar pepo y antes de partir. Justamente, vos para que traigan de Chopu.
1: Espera, no, porque ahora que le veo de cerca. De verdad, estuvo. En una semana ya crece así, wow.
2: Obvio.
1: Dios mío, qué rápido. Obvio. Ustedes toda la hora se afeitan, entonces. ¿Quién te dijo para usar bigote? ¿Alguien te dijo?
0: Bicho primero me dio la sugerencia. Ah, pues está.
1: Ah, bicho, luego fue, pues le gusta el bigote.
0: Hay que cambiar de vez en cuando, porque...
1: Ay, como yo me hago lacio mi pelo y me dice que no está bien.
0: Pero, nena, pero a vos nomás te tiene que gustar. Lo que dicen los demás no tiene que sumar ni restar.
1: ¿Y por qué vos haces lo que te dice, bicho?
0: Yo hago lo que yo quiero. No, él me sugirió y entonces me gustó y me quedé con eso.
1: O sea, contigo es haz lo que yo digo, no lo que yo hago.
0: Ay, Dios mío, ñey, no sé, y nada que cogen de cada dureza.
1: No, me quiero pelear.
0: Nena, yo me siento bien así y mañana me lo quito. ¿Qué problema hay? No cambia la vida sigue.
1: De verdad.
0: No seas tóxica.
1: En las redes sociales pueden ver el bigote de HR.
0: Hace rato ya estoy.
1: ¿Sabes que te grabé una música? Estaba ensayando con mi orquesta y le dije, vamos a grabar este tema. Te voy a robar. Vamos a grabar este tema porque es de mi amigo HR. Aunque sea como sea, le quiero.
0: O sea que me hicieron también música. Después voy a hacer escuchar a Zapato de un lado. Como me hizo una música espectacular. Después voy a dar esa noticia. Después voy a pasar el audio. Quiero saludar a una gran amiga, siempre me compra la marinera para toda la familia, sí o sí, toda la semana, mi gran amigo Rocío Rojas y toda la familia ahí de Barrio Obrero. Besis, cariños.
1: Qué rápido crece el bigote.
0: Ah, bigote, es a problema con el de crear, hermana.
1: Bueno, mi gente, ha sido un placer esta semana maravillosa con ustedes, mucho frío. Y claro, porque estamos en invierno, así es el invierno. Pasen excelente fin de semana, hoy estamos casi modo previa ya a lo que va a ser mañana, todo un país paralizado. Y nada, decirle a la Albirroja que estamos con ella en las buenas, en las malas, en las todas.
0: Patriótico, amor total, mismo. Incondicional. Último saludo, lo mejor para... Acá me dice, no me sale su nombre. De Yucri, Luque, que estés bien, bendiciones, gracias.
1: Gracias, Joel, nos vemos el lunes. Que tengan excelente resto de jornada. En instantes, Pati Orue, chau chau.
0: Chau.

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1: ¡Aló! Buenas, buenas, buenas. ¿Cómo están? Feliz viernes para todos. Estamos arrancando esta edición turno tarde de edición viernes. Dale, Palma.
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nosotros, señora, señor. ¡Feliz 9 años, Balvinero!

3 de julio, en este caso, un día como hoy, hace exactamente 9 años atrás.

0: canciones, un nuevo espacio creado para que vos puedas disfrutar con nosotros aquí como lo hacemos día tras día, ¿verdad, Orly? Así mismo, Orlando Romero, DJ, acompañándome desde Controles. Orly, vos fuiste mi operador, pero ya desde casi el comienzo. Así fue, ¿verdad? Casi, creo. Sí, yo estaba en la mañana, ¿cierto? Yo los primeros dos o tres años, estuve en el horario de bicho. Estuve de 9 a 12. Y después, pero ahí vos no eras mi operador. Después cuando me cambio, cuando entra bicho y me hace el zape, ¿verdad?
1: Fuera de acá.
0: Me hace, fuera de acá, me hace. Y ahí arranco al mediodía.

Sí, ¿qué es lo que vamos a hacer? ¿Qué es lo que va a hacer esto? Y bueno, ya después de 9 años estamos más que posicionados. Estamos gracias a vos que nos elegís todos los días. Somos una de las mejores radios FM de todo el país que tiene más audiencia. Estuvimos ya ahí entre el primer, segundo. Estamos ahí, Orly. Estamos en el top 3 de las mejores radios del país. Que bueno, tiene que ver con este estilo musical que tanto nos gusta y disfrutamos todos los días. Así que bueno, hoy queremos dedicar este programa, esta edición viernes del programa, a todos ustedes que por supuesto también son parte y parte más que importante de Palma FM. Y por supuesto también a las marcas por confiar, por, bueno, obviamente hacer que todo esto sea posible, porque todo muy lindo, pero hay que pagar las cuentas, Berly. 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

0: se está felicitando 9 años y muchos más. Feliz aniversario, gracias. Uno de nuestros oyentes que desde el inicio también ya estuvieron con nosotros. Así que bueno, queremos hoy leerles, escucharles, que sean parte de este programa. ¿Y cómo van a festejar con nosotros? Justo viernes cae, Orly. Hoy Bicho ya escribió en el grupo y habilitó festejo para la semana próxima. Vamos a esperar un día que haya mejores condiciones climáticas ahí. Y el pico no tiene abrigo, no tiene una campera para ponerse. Yo puedo llevar mi estufa. Cada uno, o sea, bien abrigadito, podemos hacer una fogata y ya estamos ahí. Ya está todo, tío. No sé, pues él quiere que haga calor, por lo visto, que cuando lo queramos festejar, entonces. 33 de las 12, así estamos arrancando entonces esta edición aniversario, edición viernes. Sean todos bienvenidos hasta las 14. 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
1: ATR Perro Cumbia, feliz cumple, Perry.
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0: 13 puntual en esta siesta de viernes donde estamos de festejo, festejando 9 años al aire junto a vos. ¿Cuánto de temperatura? 13 graditos, una máxima prevista para hoy de 14 grados. ¡Qué frío que hace, mamá querida! Sí, va a ser más frío otra vez mañana sábado. Más helado que mi corazón. 6 nomás lo va a estar de mínima. 6 grandeta, hoy 14 nomás de máxima, mamá querida. 8 graditos fue la mínima de hoy. 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Y hay torta también, mira, Ana, qué linda la torta. Esperemos que sea rica también. ¿Por qué le miraste a Ceci? Estamos mirando la, ahí, la torta. No, qué linda la torta. Dije, ea. Qué rico, ¿de qué sabor es esa torta? Uy, chocolate, qué rico. Orly, ¿cómo te gusta? Chocolatito.
1: ¡Me encanta!
0: Vamos, como el chocolate que está buscando Vivi, dice. Sí, hay que llegar para todo. Imagínense los partidos tan tarde también. Les voy a pasar después otra vez los horarios de los partidos que tenemos hoy. Bueno, mañana sábado, domingo también. 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Saludos para toda la gente que nos está saludando. Claro, porque saludo para los que nos saludan. ¿Dónde Tito está? Misma era. Espera un poco. Se me perdió. Me escondieron, Misma era. Acá, qué para lo que es Maera, ¿verdad? Él me encanta porque hablando de Maera ya hay bocadito. Sí, los de turno mañana no tuvieron bocadito. Angana, pobrecita esa gente del turno mañana sin bocadito. Nosotros ya tenemos globos, buquet de globos, ya tenemos torta de chocolate, ya tenemos boca. Yo quiero ese. No, hay empanadita de mandioca. Me hace agua la boca, qué rico, milanesita, todo voy a comer. No, ya se me está haciendo agua la boca. Ya no se puede así continuar. 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Pati, qué palo que tu madera que se te perdió. No, el mouse acá de la computadora. Porque no podía escuchar sus audios, leer sus mensajes. Hola.
2: Hola, Patricia, ¿cómo estás? Te consulto una cosita. Sí. ¿Compartimos frazada?

0: ese, a ver, carumi. Pidió tallarín y keki.
1: Qué rico con gallina tallarín casera. De tabi, qué rico tallarín con gallina casera. Delicioso, buen provecho, buen provecho. No, yo ya quiero tirar mi almuerzo. Ya quiero agarrar estos bocaditos nomás.
2: Ahora lo que hay que aprovechar, Bati y Maena Cañé.
1: No, no, no, era mi mouse. No seas mal pensado.
3: Buenas tardes, Radio Oli. Palma. Buenas tardes, Pati.
1: Hola, tía.
3: Sos la única y la mejor de las fiestas. Feliz aniversario para Radio Palma.
1: Y gracias, tía.
3: Saludo para todo de Radio Palma.
1: Sí, sí, sí, saludo para todos los compañeros que están muy, pero muy felices de festejar sí, estos
4: ¿qué tal?
1: Encuentros.
4: ¿Cómo estás? Hola, che, qué linda saliste en el banner de Palma Calzada en el estado.
1: Mira.
4: Muy preciosa, qué cara golosa tenés, Pati, no es por nada, ¿verdad?
1: Tía, así, uy, vos escuchaste, sí, lo que me acá, qué cara de golosa que tenés, Dios mío. Y ahora... Ahora si vieras mi cara, tía, estoy mirando. Esto bocadito acá fuerte estoy mirando. En cara de que quiero, pero ¿sabes cómo? De a 10 quiero darle a la empanadita y a la milanesita acá. Impresionante.
5: Le presta tu brazada y devuelve con pineo.
1: De tal, no. Mejor nomás no voy a prestar porque puede venir con otras cosas más que no queremos.
6: No, pues, para ti, dicen a usted, estoy en la tallarín de fideo, ¿no? De fideo no es rico.
1: ¿De qué pico querés comer entonces el tallarín si no es de fideo? ¡Hola, hola!
7: Pati, este bicho que es feroz, sátiro letrado, ¿eh? Está esperando que haga calor, claro, para llevarlo a tener una piscina. Yo también le ando el sueño al pibe.
1: No.
7: Pati Orubé,
1: no,
7: Sole,
1: no.
7: Nadia, Vivi, Eve, Yanni, en bikini, en una piscina. Sí, para llevarle a ese aragán de Apodaca y ese enano. Letrado, ese bicho, por eso no hace cuando hace frío la farra.
1: Como lo que demasiado bien le conocen a bicho, ¿verdad? Saben todito. El bicho que va a estar más feliz con Apodaca y se va a estar abrazando con el enano, olvídate. Sí, él es mi amigo. ¿Cómo era que se llamaba mi amigo?
2: Yo contigo lo que quiero usar la frazada. Si vamos a ensuciar juntos, no hay problema.
1: No, sí, no.
6: ¡Cállate, chimoso, será!
1: Ay, ya me está volviendo loca el olor de este de la milanesita.
8: Feliz aniversario, Pati.
1: Gracias, y a Radio Alba. Palma.
8: Son mi compañía todo el día, pero especialmente vos en el transcurso de la siesta. Hace 9 años soy oyente tuya y espero que sean muchos años más. Feliz día para todos.
1: Gracias, Alba. Feliz día para vos. Aplausos para Alba. 9 años está cumpliendo ella también con nosotros. Buen provecho, como siempre. Espero que, bueno, sigan disfrutando de las siestas. Nos gusta acompañar en este horario de las comidas. No da nomás gusto porque empiezan a mostrarme las fotos de sus almuerzos. Eso yo ya no me puedo concentrar. Vamos a brindar con Pilsen. Vamos a brindar por este mundial con la ansiedad, las cábalas, juntarse con los perros a ver el partido. Brindamos por nuestros 9 años también. Bueno, y por supuesto con cosas que solo la albirroja nos da para vivir cada partido como se debe. Destapa una Pilsen, Pilsen, orgullosamente mundialistas.
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1: 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Bueno, partidos de hoy, sí, hoy viernes 3 de julio, ya arrancaba el partido a las 00 horas. ¿Cómo salió Suiza-Argelia? Ahí me va a contar Orly, ¿no? Esto estaba en mi tercer sueño ya cuando eso. Australia versus Egipto, ahora a las 15 horas, en un ratito más, una hora y media más. Ganó Suiza, epa, bueno, ganó Suiza, entonces pasa a octavos y Argentina enfrenta a Cabo Verde a las 19 horas partidazo. Se va a paralizar todo también porque Cabo Verde está dando sorpresas en este mundial. Colombia versus Ghana a las 22:30 horas, el último partido previsto para hoy viernes 3 de julio. Mañana sábado. Sí, mañana sábado ya octavos de final, nos metemos al primer partido, Canadá que se enfrenta a Marruecos a las 14 horas y luego se paraliza el país con Paraguay versus Francia a las 18 horas el partido que se va a jugar en Filadelfia. Ay, ay, ay, tengo miedito de Mbappé, tengo miedito. ¿Qué decís, Orly? Le vamos a ganar, él está muy... así que, ¿eh? ¿Estás confiado, compañero? No, ya sabes, yo no sé si mi corazón va a aguantar una tanda más de penales, en serio les digo. Yo ya no sé. Ay, ay, ay. Bueno, domingo, continuamos con octavos de final de la Copa. Brasil enfrenta a Noruega a las 17 horas y México enfrenta a Inglaterra a las 21 horas en Ciudad de México. Sí, hay fuertes denuncias de que el partido de México frente a Ecuador, que bueno, resultó ganador México, hay denuncias de que carteles narcos habrían amenazado a 4 futbolistas ecuatorianos. Hoy estaba viendo canales internacionales, bueno, algunas noticias donde afirmaban de que ya están siendo investigadas 4 futbolistas que fueron amenazados con el famoso. Enviaron fotos de sus familias, son futbolistas que juegan en México. Entonces ya empezó esa investigación. ¡Qué quilombo! Quiero decir nomás, ¿qué quilombo están armando los mexicanos? Amamos México, le queremos mucho a los mexicanos, pero de verdad están dejando mucho que desear con el comportamiento. Ustedes vieron los festejos dentro mismo de México y también, bueno, por Estados Unidos y parte de Canadá. Vergonzoso lo de México. Hay incluso cifras de gente fallecida, destrozos, denuncias de abusos, de obviamente muchas que robos, rompieron locales, rompieron cosas, no. Terrible lo de México. Hay los propios mexicanos que están pidiendo, por favor, que más o menos se le saque a México de este mundial. No, bueno, yo calculo que frente a Inglaterra no van a joder de la misma manera, ¿verdad? Pero qué triste por lo de México, realmente, muy pero muy triste. Y de ser cierto lo de las denuncias, yo creo que tendrían que recibir una sanción así tipo nunca más participar de un mundial, una cosa así. Bueno, no tienen la culpa tampoco el común pueblo mexicano de lo que estos inadaptados delincuentes puedan llegar a hacer, pero bueno, ¿qué se va a hacer? Bueno. No, muy terrible, terrible. 34 de las 13, hablando del mundial, vamos a salir con Shakira. ¿Por qué? Porque la colombiana festejaba en sus redes sociales que la canción Die Die, justamente es el himno principal de este mundial 2026, ya llegó a ser número uno en el Global Spotify Chart. O sea, es la canción más escuchada en estos momentos en lo que refiere al Global Spotify en todo el mundo. Número uno, Shakira festeja con su Die Die. Nosotros festejamos 9 años de la frecuencia bailable. Lo hacemos también con Shakira.
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1: Sebastián Becachese dejó de ser el entrenador de la selección de Ecuador tras la eliminación en 16avos de final del Mundial 2026, luego de la derrota por 2-0 ante México. No pudimos cumplir con la hazaña que prometimos, que era la de hacer nuestro mejor Mundial. Y por eso, obviamente, por la responsabilidad que conllevo, mi contrato finalizaba una vez que terminaba el Mundial. Y el Mundial terminó para Ecuador, declaró Becachese en la rueda de prensa posterior al partido. También admitió que cuando inició su camino en la selección no había un camino marcado y que mejoraron lo que se hizo en el pasado mundial. Hoy es un día y una noche triste para todo el pueblo ecuatoriano porque había despertado una gran ilusión y una gran expectativa por lo hecho a lo largo de este tiempo que llevamos juntos, apuntó el argentino tras la derrota que puso fin al sueño mundialista de los ecuatorianos que llegaron a 16avos tras una victoria histórica contra Alemania.
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0: señoras y señores, gracias por acompañarnos en este día tan especial. Estamos festejando 9 años de la frecuencia bailable, sí, lo seguimos festejando durante toda esta jornada. Ya se llegan también ellos, que son los más nuevitos, son como los más chiquititos de la casa. Se llegan los chicos del Congreso, así que bueno, sigan festejando con nosotros el aire de la frecuencia bailable. Nos vamos, Orlandito Romero, DJ, gracias por acompañarme desde Controles, presentados por Punto Farma, cuida tu salud y belleza. 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Y que tengan un lindo resto de jornada, lindo fin de semana también. Vamos Paraguay, será hasta el lunes. Chau, chau.
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19: Hola.

0: El Congreso.
1: El Congreso.
2: ¿Dónde lo que te metiste ya otra vez?
3: Llega viernes y vos desapareces y no me respondes más mis mensajes.
2: Seguro ya estabas armando para salir con tus amiguitos y amiguitas. Para farrear siempre tenés plata, pero para comprarle cosas a tu novia o para pagarle alguna cirugía nunca tenés.
3: No te importo, luego aparece.
2: Si apareces mañana por casa, trae bien o mayapurina porque con el perro vas a cenar y te vas a quedar a dormir.
3: Quédate nomás con tus amiguitos que son más interesados que políticos en épocas de elecciones. Chau, chau, chau. Chau.

Cándido Cáceres. ¡Ah!

añitos, ¿eh? ¡Nueve añitos! ¿Qué estás haciendo cuando estaba cumpliendo 9 años, loco? Una anécdota de tus 9 años, qué lindo sería escucharte. 9 años de Palma, agradecido a toda la gente por estar acompañándonos en este día, pero tan especial para todo el staff de Palma FM. 9 añitos, papá. Qué bárbaro, papá. Los bocaditos, las tortas, los globos, mamá querida de mi corazón. Muchísimas gracias a toda la gente ya de bien temprano en mis redes sociales felicitándonos a todo el staff. A todo el equipo, la grabación de ayer, ¿qué repercusión tuvo ayer? La grabación de 6 meses, de un año, ¡qué quilombo! Y bueno, agradecido a toda la gente por las felicitaciones. 9 años de Palma FM, muchísimas gracias. Una vez más, muchísimas gracias.

0: emoción.
1: Hola Wilson, ¿cómo le va, maestro? ¿Cómo anda?
2: Bien, bien, bien, bien, bien, bien, bien. Yari de lujo espectacular, nangana palangana, purete purete, wipi wipi, chunai chunai. ¡Qué lindo día para morir!
1: 12 grados de temperatura, pero se siente un poquito menos, ¿será? Yo calculo que tenemos 7 grados de sensación térmica. Hace frío y no macana afuera, Wilson.
2: Sí, señor. Sí, señor. Antes que nada, felicidades, compañeros. Felicidades a los directivos y a los oyentes de Radio Palma. Hoy estamos cumpliendo 9 añitos. Le aclaro, no andas ahí 6 meses, andas ahí 1 año. Después de María Paiteca.
1: Aclaramos, 9 años.
2: Nosotros
1: 9 años, como programa lo que cumplimos 6 meses.
2: Exactamente, ese vamos a festejar en su momento, ahora el primer año también.
1: Ahora eso, güey, no 6 meses, nada que ver.
2: Celebramos los 9 años de Palma FM, la frecuencia bailable.
1: Ya que de entrada podemos tirar todos los audios, maestro, ¿te parece?
2: Pata más oye, jefe, caña.
3: Orlando Wilson, un tipo 40 grados de temperatura y tenía una esos abrigos que se usan sobre toda la ropa. ¿Eh? Y le pregunta al otro, ¿de esta boba será 40 grados y vos tenés un abrigo así? Le dijo. Y el doctor me recomendó, le dijo. ¿Y por cómo te va a recomendar? Le dijo. Y me dijo muchas frutas y verduras. Y sobre todo en verano le me dijo eso.
2: Está bien, le hizo caso. Se puso el sobre todo.
1: Ah, felicidades, muchachos de la 106.5. Carlitos desde Estados Unidos. Sony aguante perfecto todas las tardes. Saludos a todo el staff de Palma FM. Bueno.
4: ¡Gol de Paraguay! ¡Golazo, golazo, golazo! ¡Paraguay 1, Francia 8!
5: En Bafoya de Arbitro Orlando será.
1: Ahí está.
5: Roja Orlando. Va, épico de puta cachaca de Orlando.
1: Señor.
5: La ñana sapi oco, enos hermano. Allá, Wilson.
2: Sí,
5: la
2: señor, sí, señor.
5: Gracias.
2: Amóntela.
5: Sucia.
1: Yo creo que si llegamos a ganar, que es una posibilidad, obviamente, porque esto es fútbol. Llegamos a ganar, nosotros tenemos que saltar directamente a Navidad, no vaya. En serio te digo, de este fin de semana directo tenemos que pasar directamente a la semana de Navidad, no vaya. Amanecer el 20 de diciembre más o menos para arriba, ¿sabes qué? ¡Socorro! Felicidades, Palma. Saludos, un abrazo grande desde la distancia acá. Esteban, desde España.
6: Orlando.
1: Señor.
6: ¿Está todo bien, compañero? Ese amigo, ¿qué estaba haciendo? No tenía 9 años.
1: Ilegal. 9 años cumplimos. ¿Y vos qué estabas haciendo cuando tenías 9 años? ¿Qué estabas haciendo vos, loco?
7: Wilson, Orlando, Víctor Martín, Bateco del Congreso.
1: ¿Qué hace, loco?
7: Bajándole. Pataco, Kumanda, Putain, Mandi. Oh, Orlando.
1: Pueden escuchar el audio, porfa, pero cómo no.
8: Hola, hola, bebecitos de la casa.
1: Ah, este es de Diablita. Hello.
9: Ape hablando.
1: Mate, ¿cómo?
9: Dejo 3-4 meses de la mojija, güey, bebé.
1: Seis ya.
9: Palma, dejante, más tú la es festejada.
1: Claro, papá, más vale. Mate, ¿cómo van a festejar ahí? Andero atado, cate.
10: Felicidades, Palma, 9 años ya.
1: Gracias, loco.
10: ¿Cuándo tenía? Descubrí que mi pene no era solo para orinar.
1: Ya a los 9 años seguía creyendo en los reyes, loco. ¿Qué quiere que te diga?
11: Chico, han así hablando la gente entrado, bebé. Te ya, te cuñaje, ya han de verado. Ya, papá, este bebé la legalmente. No es la programa, hace jugar el mazo de derecha.
1: Sí, señor. Gracias, loco.
12: Cuchi, cuchi, cuchi. Por ahí, una cuchi, cuchi, cuchi. Felicidades, este bolo.
1: Saludos de los Maputá. Fuerza para la selección mañana que ganamos. Hacemos historia. Salas hoy. Ahí, Salas será. Imagínate si ganamos, loco. ¿Por qué no creer, papá?
13: Chau. Hola, hola, soy el bicho Cristiano Ronaldo. Me contaron que Radio Palma está de aniversario. Un saludo, Wilson, el onomástico, y a Orlando, el congoleño. Le esperamos para festejar con el plantel de Fortaleza.
2: ¡Aregüeño! ¡Aregüeño! ¡No, es congoleño!
1: Mira, Ana, este es Cristiano. Ahora escuchaste a Cristiano.
2: ¡Oye,
1: cuidado,
2: Cristiano!
1: ¡Es perumbado!
2: ¡Oye, cuidado! ¡Le tengo que corregir!
13: Orlando, el congoleño. Le esperamos para festejar con el plantel de Portugal para meterle un doblete entre todos. Saludos, hasta la próxima.
1: Ya no está. Vamos, loco.
14: Orlando Cáceres, Mateo. Orlando Cáceres, sobre el partido de mañana.
1: Sí.
14: David venció a Goliat.
0: te aporte dinero ese.
1: Sí, señor.
0: Sí, vamos a liquidarle a esos franceses. Chao, chao.
1: 6 de la tarde el partido. 8 de la noche, hermano querido. 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
15: Pero hoy me tengo pues hey, hoy va a Orlando a festejar porque un año, 6 meses, hey, 9 años, hey. Me dijo hay un mapa, ya creo que está pues hey, y más ya por las no, felicitaciones, ¿dónde? Pero donde dijo hay la mapa, la realidad. Hoy me deja festejar pues hey, imagínate.
1: Pues hey, y más señora, se haya apetece.
2: No me clapa, y tengo mi radio de mía, pues veo, ya puedo ir en país, pues.
16: Wilson Orlando, oye, felicidad, o sea, me da para la radio, me da la felicidad, pero cogiendo pellizco, bebé.
1: Ay, claro, papá, ¿qué le hace?
17: Feliz 9 años, Palma, Orlando Wilson.
1: Gracias, loco.
17: Gracias,
1: loco.
17: Por radio, hace 9 años, ¿qué hacían? Yo me acuerdo que Orlando pagaba todavía prestación.
1: Hace 9 años, no, hace 12, 15 años que pagué todo prestación, loco. Sí.
18: Estoy hablando más del aporte de
1: Jaime
18: Wilson. De hace 9 años que Bicho Rivero mandó comprar la emisora que tenía el profe Macier. Mai Moata, pese y te cachafas a wey, Bicho Rivero.
19: Ya andata con Ero, pero Perú y Ajo Acue con Cosemana, con y con Boca Acue. De bárbaro.
1: Hola Estelita, ¿cómo te va?
20: Recupera Bobadilla, Bobadilla, toco para Cáceres, toco para Miguel Amigo, Miguel Amigo, Miki, Miguel Amigo, toco para Matías Galarza, Galarza, se tira al centro, la joya, ¡gol! ¡Gol de la Virroja Jota!
1: ¡Mamá!
21: ¡Feliz cumpleaños, los tembolocueras! Acá de Estados Unidos le enviamos saludos. Estados Unidos y novena. Barrio Obrero.
1: Hola, loco, ¿cómo te va?
22: Hola, Wilson. DJ, el number one de la 106.5. De... Es bloqueado y se ve ya Paraguay 1, Francia 8. O antipatriota. Vamos a ir 4 APD.
1: Romero, ¿hace cuánto que está acá en Palma? 9 años. Hace 9 años que está Romero acá.
2: Sí, él está desde que arrancó todo. Sí. Palma Romero FM se llama esta radio.
1: Ah, Pati y él se llama más viejo. Y vos, Aguilera, ¿hace cuánto que está acá? Hace 4. Wilson está hace 2, ¿verdad?
2: No, yo estoy casi 4 ya.
1: ¿Hace 4 también?
2: 3 años y medio.
1: 3 años y medio.
2: Sí, 3 años y medio.
1: 3 años y medio. Wilson, Aguilera 4, Romero 9 años. ¿Y Tatuca qué pasó? ¿Hace cuánto que está en Palma?
2: Y él está...
1: Tatuca, ¿vos hace cuánto que está en Palma? Casi 9 ya.
2: Casi los 9, sí.
1: Ah, mira, poche.
23: Hablando, Wilson, ¿cómo te cogió? Hablando, ojalá, ya te cogió, güey, Navidad, ve más perlunes, legalmente, o sea, está lleje, me dice, cuenta mía, toda zapa mía, dice, güey, o sea, qué puta, o sea.
1: Toda zapa mía, sino que soy, estoy yupidea, ya.
24: Hablando, papi, Wilson.
1: Capo.
24: No te como mal deporte, aniversario por la radio.
1: Gracias.
24: Creve ya uno Paraguay, 8 Francia, 48
2: mejor. No, no, no, no, no, no, café. Así no. ¿Qué? Por favor. ¿Qué? No se hace eso.
1: Sí, Dios
2: mío.
25: Ah, pero hablando de Uruguay, eso, o sea.
2: Hola, café.
25: Añade con un huevo, pongo añade pum, añade piro piro.
1: Banana, llega. Yo quiero participar del sorteo de los 9 años de Palma. Mi terminación es 738. ¿Ah? Pero no estamos regalando nada.
2: No, claro.
1: Va.
2: Ustedes tienen que regalarnos. Y si
1: claro.
2: Estamos de cumpleaños.
1: Oreo la hora de cumpleaños, claro. Cabrón.
2: Oreo cumpleañero y nada.
1: Me quiere cagar. Parece el cumpleaños de Víctor Martín. Te invita a Víctor Martín, vos tenés que pagar la entrada y llevar regalos. Qué loco.
26: A coroña, no está pegado. Domingo ya despertar, está feriado. Feriado, ya verá.
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1: ¿Por qué sabes el combo de Diablita, Wilson?
2: No, nada, pero seguramente van a tener alguna promo, seguro que sí, claro. Por favor.
1: De a Romero, que... de a Romero Pene con Mbappé de Guilherme.
2: Claro, Mbappé, está tu yo lo puedo jugar. Hola. Permiso.
3: Orlando, de que 6 meses de May, bebé, antes de meterte la desfeteja. Ay, vos estás viejo festejando en Vine con Lid de Tau.
2: ¡Qué
3: épico!
2: ¡Agresivo! ¡Ay, juepete! Demasiado agresivo.
4: Buenas tardes, Orlando Wilson.
2: Hola.
4: 9 años de palma, pero 7 meses de éxitos desde que empezó el Congreso. Un abrazo de Taller Carpincho.
2: Gracias, Capé.
1: Gracias, Capo.
2: Mira, ahí saluda a los muchachos de Carpincho.
1: Abrazo grande a los muchachos de Carpincho. Sí, muchas gracias.
2: A Víctor y a Damián.
1: Sí, señor.
5: Vamos, Orlando. ¿Qué tal, Wilson?
2: Hola, Capé.
5: Por 9 años del Rayo Palma.
2: Ahí está.
5: Ya ni pepo, hoy ya 6 meses vamos.
2: Sí, cierto.
5: Lo único que quiero decir es que demasiado ya se están andando de todo France, Chute, Orlando.
1: Demasiado ya.
5: Ojalá que Dios quiera y mañana debemos traer otro batacazo en el mundial.
2: Totalmente.
5: Y
2: no fuera. Claro.
5: Porque demasiado sobrador ya están siendo.
2: Podemos.
1: Sí, vos seguís escuchando algo, Wilson, audiencia. Que la selección francesa llega hoy a la noche o mañana recién. ¿Por qué? Porque hace mucho calor, 37 grados y la térmica supera los 40
2: grados. 40 grados marca luego para mañana, y entonces, para la hora del partido.
1: Entonces los franceses no soportan el calor. Ay, caldo, y de para allí te doy 40 grados, ¿sabes qué? Papá, qué bien. Ay, ya sé, franchute mañana con los 40 grados, ¿eh?
2: Ah. Pero también ahora ya hay una ellos usaron los alemanes, pero igual no les sirvió, ¿verdad? La remera térmica. Tienen los europeos tienen para estos casos una remera térmica que usan bajo la camiseta que le da un poquito más de frescura, ¿verdad? Bueno, no sé si le servirá de tanto, ¿verdad? Pero lo ideal sería que vengamos lo más temprano posible para aclimatarse los de Francia, ¿verdad? Pues llegar sobre la hora nomás van a tener un choque de temperatura.
1: Unidos por el objetivo final, el plantel de Paraguay entrena intensamente en Filadelfia, Estados Unidos, donde disputará el sábado el partido de octavos de final contra Francia. El seleccionador Gustavo Alfaro realiza retoques finales en su esquema, lo que va a hacer Paraguay-Francia, papá.
6: Buenas tardes, Orlando Cáceres.
2: ¿Cómo andamos?
6: Orlando Romero.
2: Hola, Capé.
6: Se pimpa en esa puta en el partido, ¿eh? Todo muy lindo, será, pero onda, yo acabo de hacer un programa, pero se espera ahí ya, Orlando. Mi nieta viene a presentación con la inteligencia artificial.
1: ¡Ay, coño!
6: Tiene recursos y estéticos.
1: Ambas gente, ¿o qué?
2: ¡Ay, ya, porque no andé ahora, Wilson! ¡Se iba a ver gratis, Wilson!
1: ¡Añe en puta, yo repartí ya una delicada, cabrón!
2: ¡La puta, se andé delicado, man!
1: Musa, qué genio que es este director de IPS.
2: Isaías Fretes.
1: Isaías Fretes será. Ayer se fue.
2: ¿Escucha que le llamó a Ceci? Sí, digo.
1: La cantidad de llamadas, Ceci, que es impresionante.
2: Le llamó a Ceci.
1: Pero te digo nomás,
2: Ceci, Wilson, resuelve todo por la vida.
1: Imagínate en ambos, Wilson, audiencia. Se va a ir a habilitar a ver lo que tiene que haber en un contenedor. Obviamente, con toda la prensa atrás para verificar. Pero eso no, eso es de agrede.
7: Y acá tienen que estar los quirófanos.
8: ¿Y qué pueden hacer eso?
7: Pero ahí, caño.
9: Acá tenían que estar los quirófanos.
7: Y acá tenían que estar los quirófanos. Cecilia. Cecilia. Cecilia. Cecilia.
2: ¡Ceci!
1: Obviamente se fue con toda la prensa. Se fue con toda la prensa. No encontró un carajo. No encontró absolutamente nada. Solamente los rieles, los hierros, las bases de
2: los mobiliarios.
1: Nada encontró. Robaron todos los perros. ¿Y qué se hizo para averiguar, para ver dónde guardar? ¿Qué se hizo en esos 3 administraciones? La remil puta que los parió, o sea, gran putas, ahora tenemos de administrador.
2: ¿Qué puta, Cáceres? ¿Qué grosero? Eso deja de decir, no sería carajo a la puta. Cuida más tu boca.
1: Qué bárbaro. IPS indaga sobre compras fallidas de máquinas por, ¿sabe cuánto, Wilson? 192.669.000.000. Frete constató que equipos de 3 millonarias licitaciones permanecen almacenados por fallas en ejecución. Hay obras inconclusas, contratos rescindidos y adquisiciones que nunca entraron en funcionamiento. Allá ñane monta caca de IPS, o sea, la puta que lo parió, o sea, qué bárbaro. 8-4-105-105, maestro, vámonos.
0: Julio Enciso toca para Alderete, Alderete. Gol, gol, gol, gol, gol, gol, gol, gol. Alderete al contra. Gol. Francia 1, Paraguay 0.
2: ¿Gol en contra?
1: ¡Hola!
10: Ahí se.
1: 1800 mensajes agradecidos serán. Muchísimas gracias a los oyentes.
11: Entonces vio Wilson la bandera de Palma, hablando Wilson. No. La bandera de la puta rapada.
1: No,
2: ellos ya vinieron así.
1: No.
12: Hablando Wilson, mala porte. Felicidades a los muchachos. O sea, esa festejado y continuó siempre con 9 años para esa experiencia.
1: De igual,
12: yo estoy orgulloso de la selección. Ya, igual nomás se elimina acá de este plantel nuevo.
13: Orlando Wilson, señor. Mañana vencer o morir.
1: Sí, señor.
13: Pirente, la huevía paraguayo, tihuey, poti.
1: Vamos, papá.
2: Cierto.
14: Orlando.
1: Hola.
14: Usted 9 años atrape. Beso Fidel Diguri.
2: Pobre.
1: No, hace 9 años atrás él no estaba.
2: Vamos, ni mose.
1: Vamos,
2: con el mismo sellito a jurar, bebé.
1: No, sea fe así. No sea fe así.
15: Seguro. Yo soy número uno. No lo digo yo, lo dice la gente. Pero en Paraguay, sí, la radio número uno es Radio Palma, que está de cumpleañito. Y no lo digo yo, lo dice la gente, que lo escuchan todos los días. Un saludo enorme para mis grandes amigos, para Orlando y también para Wilson, que están ahí siempre rompiéndolas hace 6 meses en una de las mejores radios con el mejor rating. Seguro, mañana le damos con todo al tragaleche de Mbappé. Lo digo yo.
2: Gracias, Chila. Qué grande, Chila.
1: Qué grande,
2: Chila. Qué puta, qué oyente tenemos, carajo.
1: 8-3-5-6. Para que te puedas comunicar con nosotros, Romero pone música. Wilson, yo soy Orlando Cáceres. Lindo viernes para todos, señor, señora. Nos apoderamos de tu tarde. Para

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2: 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Hay criaturas que escuchan el programa. No podés andar diciendo ya piroten vos. 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
4: Envíate la audio, nunca la añadí en ducha. Acá tú, que lo de provecho, pues.
1: Acá ya empieza a putearnos,
5: Pa, ese oyente. No, aplausos en gol de 1-0, de
1: parada, loco. 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
6: Te conté, para huevar. la Argentina, más esa la vi, todo muy jugando la buen tema. ¿Qué puta con tipo será?
7: Jape, Orlando, Jape, Wilson, mate, copio.
1: ¿Qué hace, capo?
7: 9 años yo tenía ya, 2005 por ahí ya. Tenía uno de mis tíos famosos, tío pendejo, sí. Willow Chuco. Tenía un Mitsubishi Galán con equipo de sonido y cuando esos reggaetons éramos, sí. Gasolina, mira ya. Era Andy, digamos, surtidor. Texaco, mira la tema de Orlando. Sí. Texaco. La cantidad de bandidas ya, neta. Ya, acá sus patas ya. Yo, 9 años de gordo, ya, acá sus patas ya. Pero bueno, eran otros tiempos. Era otro Paraguay.
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8: Aro, aro, aro, aro. Ayer pasé por tu casa. Te tiraste con una computadora. Por suerte, no me internet.
1: Ese yo habría escuchado cuando tenía estaba en el primer round.
9: Se prepara Miguel Almirón para el centro. ¡Vamos, Paraguay! Se prepara Miguel Almirón. ¡Tiro! ¡Moncha! ¡De cabeza! ¡Gol! ¡Gol!
1: Hola, Víctor, ¿cómo le va, maestro? ¿Cómo anda? ¿Cómo estás, Chongo? ¿Mate copio?
10: Hola, Cáceres, ¿qué tal?
1: Felicidades, Chongo. Felicidades, 9 años de Palma.
10: Gracias, Cáceres. Igualmente para Pablo, 6 meses por un año. ¿Cómo era?
1: 6 meses. Romero, ¿qué te pasa?
10: No.
1: Le pone con el himno nacional de Francia. No. Para nada, Romero.
10: Así no. Ojalá Paraguay, así nomás. Sigo la cábala.
1: No, está siguiendo la cábala.
10: Sí.
1: El primer partido dijiste.
10: Sí, pero en el partido con el anterior no dije nada. Así que lo dejamos ahí.
1: ¿Lo dejamos ahí?
10: Lo dejamos ahí, claro. Claro. Todo sea por la cábala.
1: Todo sea por la cábala, papá.
11: Papá,
1: ¿y
11: cómo va?
1: No entendí, Capeto. ¿Qué dijiste, hermano?
11: De 800.000 metros, 30
1: bollos de cal. Espera, papá, no, te juro que no te entendí, hermano. ¿Qué pasó? A ver, un poquito más despacio.
11: Algo gente más me dijo, papá. Papá, yo vi. Manda el video de 800.000 metros a 30 bollos de.
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12: 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Betis.
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13: Ay, putas, 5 chiconas porque peteína se manos ahí, nadie conforma en Seanda y 2 veces ya hay coco mundo. Ay, putas, 5. 3 mitad de asegui, ja, 2 tu sabe asegui. O sea que a tu peteín vayan a ponerse.
1: Por si pega. Por si,
10: claro, a ver.
13: ¿Cómo? Ay, putas, 5 chiconas porque peteína se manos ahí, nadie conforma en Seanda y 2 veces ya hay coco mundo. Ay, putas, 5. 3 mitad de asegui.
14: Ah, está bien. Va probando y por ahí. Ah, sí, vos te vas a quedar. Claro. El resto de los 4, por favor, se pueden retirar. Le voy a estar avisando.
1: Gracias por venir.
14: Gracias por venir. Déjame tu currículum, te vamos a llamar.
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15: Mate con los muchachos, Wilson, Orlando, Víctor, muchas felicidades, muchachos.
1: Gracias, papá.
15: Guarden este audio. 1-0, voy a ganar a Francia, pues. Peño a tu que la vende con mensaje y aparte de eso, apuesten.
1: Bueno, ahí está.
16: Ahí viene Peu, ahí te deseo. Sí, la verdad le saluda. Gran pesquisa.
14: No, deben de saludar.
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17: Ape, bueno, Ape, Víctor Martín, Wilson, Romero, Chico, feliz día.
1: Gracias, capo. 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Hola.
18: Hola, Orlando.
1: ¿Cómo te
18: Hola,
1: va?
18: Wilson.
1: ¿Y después?
18: Quisiera mandar un saludo muy especial a Mario Eliodoro Acosta. Soy Norma Ferreira.
1: Habla Norma.
18: Tercer barrio Inmaculada Luque. Hoy cumple un año más de vida. Es un superhéroe para mí. Trabajador honrado. Y muy buen marido. Muy buen marido. Muchas bendiciones para él, muchas bendiciones. Y para usted también, que cumple hoy 9 añitos. 9 añitos.
1: Muchas gracias, señora.
18: Muchas bendiciones.
1: Amén,
18: amén y amén.
1: Amén, señora, amén. Muchas gracias. 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Vámonos, loco.
19: Ay, Orlando, la famosa es una cadena de olla, chimbo.
20: Los congresistas, Orlando DJ, Wilson.
1: ¿Sí llegó un KBC, veo? ¡Ah! ¡Qué grande, papá! ¡Llegó KFC Pollo Frito! Allá, allá, allá.
20: Víctor Martín, ya festeja los 9 años. Ya voló mi jaca. Más satánico.
1: Para nada.
21: Pe burro lápido, hoy conseguí, pe, hoy cuartea de fútbol.
22: Pe Wilson, Mateo Orlando Cáceres.
1: ¿Mate cómo?
22: No, sí, ¿sabes qué? Me dice comentario y ahí montaña de gobernante escuela elegante de montar HC de que inburado la inmontalaya pero la oyupía del gobierno todo es a su bolsillo y montaña de gente escuela elegante pero vamos a estar más peor que está la gente está la gente y no leía vas casa cosas que tiene mi manía ni vende. Pero yo no tengo ni el cambio más, que todo el año pide al gobierno, o sea que era un puesto, montajamente.
1: Y Junyan de Paraguay, hermano. 10 minutos pasaron de las 3 de la tarde, 13 grados la temperatura, Romero, vamos.

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1: Bueno, seguimos avanzando. 26 minutitos pasaron de las 3 de la tarde. Gracias a la cantidad de gente que están enviando por las felicitaciones de Palma FM. Agradecido. 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Bienvenida a la tarde del Congreso, Maca.
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1: Ya que estamos en comunicación, Macarena, pronóstico del partido de mañana, Paraguay-Francia, Francia-Paraguay, no podés no opinar y decir qué sensaciones tenés.
2: Y yo digo que me juego por el 2x1, así que 2-1.
1: ¡Ah, qué grande, Maca! Bien. 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
2: Lothar Matthäus destapó un escándalo en la selección de Alemania. Reveló internas y privilegios en la concentración que nunca salieron a luz. El ex capitán de 65 años habló en el programa Lothar se desahoga, The Bild, y apuntó directamente contra la Federación Alemana de Fútbol por cómo manejó la convivencia durante el Mundial. Matthäus aseguró que las disputas surgieron por los viajes y reservas de hotel de los familiares. Un jugador estaba enojado con otro porque a la madre de uno se le permitió viajar en el mismo avión, mientras que a los demás se les hizo tomar un vuelo comercial, relató.
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0: Agradecido a toda la gente que están enviando los mensajes. 9 años será.
1: Colegas de otras radios también.
0: Colegas de otras radios también.
1: Nos saluda, muchas gracias.
0: Sí, señor. Sí. Muchísimas gracias. Qué loco, vámonos. Todo lo que se pueda, ¿te parece? 8-4-105-105, ¿qué dicen los muchachos? Vamos. Hola.
2: ¿Dónde tú, PT?
0: ¿A qué?
2: Va, es que lo mitad, a mí siempre me gusta Paraguay. No hay mundai, a nivel de Yapu, sin vergüenza, donde hay pues, a ver Paraguay.
0: Hola. ¿Para cómo?
3: Gracias, hoy es
0: a. ¿Y ahí se fue? Pues?
3: Orlando. Más atrás de 100.000, bebé, es el nuevo, gracias a Dios.
1: Envasado.
4: Orlando Wilson Matacó.
0: ¿Cómo andas? Hola,
4: Capé. Ego Víctor Martínez y previsión, nada más. Manina, ¿sabes? Yo le sé previsión, más porque era excusa.
0: No, ya dijo. Y la verdad no quiso opinar. Calladito se le ve más bonito.
5: Orlando, bloqueale. Orlando, bloqueale, güey, ese hijo de puta, man. Obvio, caraza. Orlando, Radio María, man, de imbécil.
0: Ay, pues, maiteaba, chongo.
6: Bate con Orlando.
0: ¿Qué hace, capo?
6: Hola, Wilson, a la porte.
1: Hola, capé.
6: Y eso, man, de sea, porque no me sale una macanada para decir ya. Saludos.
7: Hola,
1: hola, ay, respete.
0: Le cajo, a ver, olla.
7: Hola, Torero. Saludos, Dani.
0: ¿Cómo no está ya?
1: Taro, vago, a ver.
7: Hola, Torero.
1: De Taro, vago.
8: Hola Radio Palma, soy Kylian Mbappé, un saludo y felicitaciones por los 90. Me contaron que Paraguay está preparando una defensa con gente que tiene mucho huevo, como Mocha Romero y Pablito Pintos. Un saludo y nos vemos mañana. Hola Radio Palma, soy Kylian Mbappé, un saludo y felicitaciones por los 90. Me contaron que Paraguay está preparando una defensa con gente que tiene mucho huevo, como Mocha Romero y Pablito Pintos. Un saludo y nos vemos mañana.
9: Veras, core, anígena, peo me palpito.
0: Por Víctor Martínez.
5: Orlando,
0: señor.
5: Moncha va a meter con su segunda cabeza. Con su segunda cabeza me inyecta la
0: gol.
10: Aro. Ayer pasé por tu casa y me dijiste que fachero. Guácala, no me gusta el puchero.
11: Mate, ¿cómo Orlando Wilson?
0: ¡Oh! ¿Cómo
11: Orlando Romero, DJ. ¿Cómo Martín?
12: Te juro que no estoy entendiendo.
11: Bueno, felicitaron a David de Yuruá, la pronóstico guagüe.
13: Orlando, ¿cómo lo no sabes? Lo dijo. Trato, voló, trato, voló, voló, voló, trato, voló. Ese no han entendido,
0: cierto,
13: Orlando.
0: Cierto. Yo estaba desatento, café.
14: Orlandito Cáceres. Feliz cumpleaños para todos ahí.
0: Gracias, papá. Gracias.
15: Hombre, Orlando Wilson Matecoma.
0: ¿Cómo no?
15: Se ve cuando se llama Eva y Copa de Gland, ya estado Francia, ya. Qué puto, se me imagino más lo que va a hacer.
0: De un quilombo organizado va a ser. No, más que organizado, desorganizado, pero de la Gran 7. Pero verle feliz a la gente con esta ilusión que tenemos todos puestos, ¿sabes qué? Y que se confirme el sábado con un triunfo de Paraguay en la clasificación. ¿No quiere pido ver el domingo, el lunes y eso, papá? Ah. No, o paro, este fin de semana están anunciando 7 grados, 5 grados para lo que va a ser el fin de semana. Pero no va a existir frío el fin de semana en caso que llegue a clasificar Paraguay.
16: Orlando, yo creo que quería decir que también se encontró 30 rollos de cable que cuesta 800.000 al metro. Aproximadamente como 20.000 millones en cables solamente. En pocas palabras, o falta cable y que se cuesta.
0: El tema de los elementos para quirófano. Jajo upaitey, si ve la plata. Pensan en montada, café.
17: Pobre Orlando, hacia la oñela, ya sea, ya, y tú ya te imas, Ana, y de oñeco, hacia. Se será un año y medio de amores, o sea, oñeco, adentro, y Orlando, o sea. Imagínate la vida, tu casa.
18: Hola, Orlando, hola, Wilson. Colorado ladrón y garra guaraní, siempre tuvimos fuerza Paraguay.
0: Bate
19: con Orlando Wilson.
0: ¿Cómo andas?
1: Hola,
19: ¿no? Capé. O sea que Wilson, encontré un bolsonario acá.
1: ¿Es Boisi?
19: Ese hombre le gusta el hierro por detrás.

0: Ay, pete.
1: Cuidado.
0: No nacerá.
1: ¿Qué? ¿Cómo el tema?
2: Ese hombre le gusta el hierro por detrás.
1: Le gusta el hierro por atrás. Anina, chica. No sé si tirar, Wilson.
0: ¿Es
1: la tanda? ¿Eh? ¿Es? Mamá,
2: traducido, ¿eh? Heavy metal.
3: No, pero Orlando va en la porteina. A mí aportaba IP, eso es la ininutia. No sé, mañana es manifesta. Hace ya, porque ya
1: no arruinado, ya te para ver.
4: Que Mbappé le dé al travesaño. Que Mbappé le dé al travesaño.
5: De ese piso a mí, que te dice, si no se habla, y se hasta Filadelfia, se hasta ese partido, pues ve. A Cairo, o sea, ajá, en un peso en todo el cuerpo, pues ya, ayer. Ahí ha sido con saco Filadelfia, pendeja.
0: Todo está por televisión.
6: Felicidades por el gran 9 años de la Radio Palma. Le saluda el KU Deportivo, el Diego, el Gurú Deportivo.
1: Jardín de los Pollos Limpios, Orlando. La Jaca Pichona, los sábados, mamá querida. Opo padre, que para los 9 años de Palma, vení, me dice acá el mensaje. El Jardín de los Pollos en Limpio, un abrazo grande, muchísimas gracias por el aguante, gracias por estar con nosotros.
7: Apenas Orlando, Wilson, bate con los muchachos. Orlando, una consulta personal.
1: Decime.
7: Debió de por ahí, legal,
0: no.
7: Ya, un reglable, blum, vamos. Ah, Wilson, vete, Keynan, ve.
8: Orlando, Wilson.
1: Señor.
8: Pronóstico al partido.
1: A ver.
8: Con Macarena me jodo de 4-1. Mira, corre lo que es Macarena. No sabe lo que es.
1: Le mandó un oyente. Muchos saludos, Víctor Martín.
9: ¿En serio, Casi? Sí, gracias.
1: Creo que se llama Carolina.
9: Está bien.
1: Bueno. ¿Tienes algo para algún saludo?
9: No.
1: Bueno.
10: Hola, pueblo paraguayo. Lo único que les puedo decir es que vamos a estar mejor. El Paraguay está mucho mejor que Orlando y Wilson, que están en Radio Palma, que justamente hoy están cumpliendo nada más y nada menos que 9 años de vida. Y la radio está mucho mejor. Ha subido nada más y nada menos que 34.5% del rating, así como hemos nosotros subido también en educación y en financiera. Y bueno, lo único que le puedo decir es que vamos a estar mejor.
0: Gracias, Presi.
9: Hoy está Presi.
8: Orlando, mira, la verdad me juego por el 2-1 y esa es la gerente de KFC. 2-1 ya llegó, ¿no?
1: ¿Qué te pasa? ¿Estás nervioso?
8: ¿Qué hace Palma? Hola, Orlando.
1: ¿Qué hace, Cafón?
8: Orlando DJ. Orlando, tengo un quirófano que quiero vender.
1: ¿Qué te pasa,
8: Orlando? Tengo un quirófano que quiero vender barato.
1: ¿Barato?
8: Me regalaron, entonces quiero vender y nada. No, están bien interesados ustedes, ¿vale?
1: ¿Es mi señora botar quirófano, hombre? ¿Qué vos pensás dónde estarán los quirófonos?
0: En algún sanatorio privado de algún político.
1: ¿Vos pensás que esos quirófonos están conectados directamente a que cuando alguien necesita terapia, necesariamente se le tiene que llevar al enfermo a ese sanatorio?
0: No creo. Déjame dudar.
1: Los perros ya guapa llevamos hoy la quirófano, o sea. ¡Ah!
11: Orlando Tocayo.
1: Señor. Kilo.
11: Paraguay, vamos a saco Francia a un país, un AGB cuarto, jugamos a ver el partido por tercer puesto más en destaque. Pero yo ni que tú me hayas, güey, lleve siglo XXII, güey, ya la oye, sucede, no sé.
1: ¡Socorro!
12: Orlando Timoteo. Wilson Onomástico. Orlando DK. Víctor Martín, me dejó. Feliz aniversario, muchachos.
1: Gracias, capo.
12: Orlando, ahora acá, senta tele, esa.
0: No, nada.
12: Es donde digo, tú te vas a hacer letra IVA y cueve. Ya está, ¿no? Hola. Tele, me
0: Canal de Palma,
12: ven.
1: Canal de Palma,
0: en breve.
1: Yo, Robert, ¿cómo la tele? Faltándome la equipo, ¿qué? ¿Y hola? Cable o cañón, yo, Yulbeta, y eso, y puca, mejor en la cable. O en The Pie Games.
13: Hey, Wilson.
0: Oh.
13: Capiata, pico campaña, mono.
0: No, zonas centrales, todavía.
1: Sí. Ah, está ahora los muchachos.
0: Sí, toma su medicamento.
1: Sí, ¿verdad?
0: Vencido.
1: En serio, tío, ¿hace cuánto que estamos en radio haciendo radio, Wilson? Un poquito más de 20 ya, ¿verdad? Siempre a esta hora, las 3, 3 y media, los perros perdés aceite. Te juro que siempre, te juro, 3, 3 y media para arriba, los perros lo lea.
13: Radio Palma.
1: ¿Cómo?
13: Radio Palma. Radio Palma.
14: How bay bateco.
1: Tranquilo.
14: De Wilson. Hache José.
1: A esta hora es mortal, será.
15: Orlando Wilson.
1: Señor.
15: Feliz aniversario.
1: Gracias, capo.
15: Cogeno ña Banata, Orlando ña Banata, cogeno en penales, llegué, en penales. La vez pasada dije que en penales íbamos a ganar y ganamos. Mañana la misma cosa, se repite.
1: Se repite, pero pasa que el, en penales, muerte demasiado lento ese, ay.
0: Muerte súbita.
1: Muerte súbita y
0: terano, se sufre.
1: Imagínate, pues, durante el 90 minutos, empate. Alargue y llegue empate. Ah, y penales otra vez, Tony Sanabria, Toño, pregunta si está penal, va. No, a manota, César. Te juro, debe morir, loco.
16: Orlando Wilson, ¿cómo andamos?
1: Gracias, capo.
16: Excelente programa, felicidades por los 9 años.
1: Gracias, capo.
16: Yo lo único que tengo miedo de Mbappé es que coja más travesti que Bruno Pong, nomás. Jóvate, Olimpia y Paraguay.
17: Orlando Wilson Mateco, feliz 9 años ya.
1: Gracias, capo.
17: Bendición y éxito para todos los de Palma. Ya ganata, Orlando. Ya ganata, o sea, por lo que dijo ese jugador de la selección de Francia. O menospreciada, lleva la paraguayina. ¿De dónde llegó?
1: Depende.
17: Se prendió el kit de los Super Saiyajin paraguayos ahora. Y lo que dijo Mbappé, nada. Si quieren sufrir, vamos a hacerle sufrir. Muñe, loco.
1: Conferencia de Gustavo Alfaro, Junior Alonso. Paraguay buscará hacer historia ante Francia mañana a las 18 horas. ¿Este no tiene audio, toca yo? Por si acaso.
18: Aro. Ayer pasé por tu casa. Me tiraste una flor. La próxima te muestro mi maceta con flor.
1: ¿Qué puta es de Águila?
19: Hola, Palma.
1: ¿Cómo no?
19: Cecilia, Cecilia, contenedor vacío. Es una broma para el Palma.
1: ¿Ah? ¿Ay? Sí, pero legalmente estoy preocupado por nuestra gente, será.
19: Hola, Palma. Cecilia, Cecilia.
1: No, te, no, vos sabés que estoy muy preocupado. En serio, tío, estoy muy preocupado.
0: ¿Puedo irte por...
1: ¿Eh?
0: ¿Puedo irte
1: cuarta? ¿Cuándo hay cuarta ni tercera día?
19: Cecilia, Cecilia. Con...
1: ¿Esa? No, no, en serio, tío, te estoy preocupado con esto.
19: Cecilia, Cecilia, contenedor vacío. Es una broma para el Palma. Es una broma para el Palma.
1: Espera, no, por un ratito. Vos estás bien, Wilson, ¿verdad? Tranquilo, Wilson.
0: Bien. Contenedor vacío se refirió al a lo del doctor Isaías Frete y Cecilia, porque la secretaria que te estaba gritando, pero no sé qué tiene que ver.
20: Pero el chiste es lo que
0: no se... El chiste es lo que no se entiende.
1: José, vos estás bien, ¿verdad? ¿Eh? ¿Romero?
20: Lo bueno.
1: Víctor Martín, tranquilo. Espera. Hola, Aguilera. ¿Cómo te va, papá? Tranquilo. Espera por un ratito. Ay, así. Este silencio un ratito nomás. Se apagaste en mí. No, estoy preocupado por los oyentes. Muy preocupado. ¿Qué pasa?
21: Acá tienen que estar los quirófanos.
22: ¿Qué puede decir por eso?
21: Sí, pero ahí hay caño.
23: Acá tenían que estar los quirófanos.
21: Acá tenían que estar los quirófanos. Cecilia. Cecilia. Cecilia. Cecilia.
24: Oh, vamos.
2: Mira, esta y te chica, no es simpático, la ya ni cuaimbo grado.
3: Mira, corre, peñe preocupada, buena. Ya en dula, audio, o sea, uno de ahí, otro ya en dula, uno de ahí, nada.
1: Tampoco.
4: Orlando, Caleo y puso cuerpos, y padre Dios, y Toyo Guay, que ganaje.
23: Hola Palma, muchas felicidades. ¿Qué tal los muchachos? Saludos para Sofi. ¿Eh? Un saludo especial para ella, por favor. De verdad, igual y saluda.
24: Va, yo la he dicho a mongólico, o sea. Qué puta. O sea. Legalmente yo entiendo mejor la música de Víctor Martín, otra vez que los chistes de Crowd. Legalmente todos los leales, más con ahora de los mitales. Tenés razón, Orlando.
1: A esta hora estoy muy preocupado.
25: Hola, bicho. Maruca, soy bicho. Bicho, vamos a escuchar a Juan Gabriel, por favor, bichín. Cualquier música que a vos te guste, mi bebé.
24: No me entendéis de las chistes. Me empecéis bien la video, ahora. Cuando se abrió el contenedor y no había nada, el doctor Isaías dijo, es una broma para video match. Es una frase que es un programa de Argentina.
0: Ah, ¿en serio?
1: ¿Legales?
0: Ah,
1: sí.
0: Tétaro, que muchas cosas se aprende.
1: A la puta será. Qué bárbaro. No, estoy seguro.
26: Wilson, bate copio. A partir de esta hora legalmente de los perros que manjunta ya.
0: No.
26: Ya. Bulbo, eso es desastre. Válvula de presión. Chao. Desastre. Hablando de presión, que tal vez si ya hacemos vaquita para el tema este de comprar los quirófanos, porque llegamos a pasar de Francia a los perros de Cote, que está la quirófano.

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1: Bueno, espera un ratito. ¿Cuánto tenemos? Un poquito más, ¿verdad? 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
2: Tengo una invitación antes de que continúes. Una rifa solidaria, Cáceres, para ayudar a representar a Paraguay. Imagínate un poco de esto, Cáceres. Hay que ayudar para recaudar fondos y cumplir el sueño de muchas chicas que van a la quinta Copa América de Handball Master.
1: Ah, mira vos.
2: Sí, sí, así mismo, en Natal, Brasil. Y están haciendo rifas, están haciendo acontecimientos así, eventos para recaudar para su viaje. Y bueno, y tienen un gran premio, un premio que nos puede convenir a todos. Por ejemplo, ¿sabes quién consiste el premio?
1: A ver.
2: 5 kilos de costilla premium.
1: Mamá.
2: Chorizos, un paquete de mandioca pelada, un pack de cerveza y el carbón. Todo para un rico asado entre los perros.
1: ¿A cuánto está, man?
2: Cuesta 50.000 guaraníes, no me acaso.
1: Sí, señor.
2: Sí, así que bueno, el sorteo va a ser el 30 de julio a las 15 horas en el Facebook de Vanessa Fernández. Sí, así que pueden buscar a Vanessa Fernández en el Facebook. Y la gente que quiera ya reservar su número puede hacer las reservas y enviar su aporte al alias 464441. Número de cédula de identidad de Vanessa Fernández. Así que bueno, vamos a apoyar a estas chicas que van a ir a representar, seguramente con todo el orgullo, a Paraguay en Natal, Brasil, en la quinta Copa de Handball, Copa América de Handball Master en Natal, Brasil. Está hecha la invitación, están todos invitados.
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3: Orlando Timoteo Cáceres, ¿cómo no? Wilson, el onomástico. Felicidades por los 9 años y por el día de Santo Tomás. Porque los dos, a ver, Peño gana nada, los amigos.
2: Santo Tomás. No sé de qué santo es.
1: Chago, ¿verdad?
2: Parece que sí.
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4: Orlando,
1: señor,
4: la gente que administra IPS, ¿cómo se puede ir al mundial? Atrás, no la copa. No pillamos ahí, baby.
2: ¿Qué dijo? No. No. No. Brillante, chaval.
4: Orlando, brillante. La gente que administra IPS, ¿cómo se puede ir al mundial? Atrás, no la copa. No pillamos ahí, baby.
2: No pillamos ahí.
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5: Ya tengo hablando, hizo mala por
2: hola, Capé.
5: Calle de esa.
2: Yo pillé, ¿verdad?
5: Hola, con ñana. Será, ñan papeta, o sea, Kylian Mbappé, o sea. Ojo, mañana te recuerdo y nada, Estados Unidos, de Pablito Pinto.
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6: Orlando Wilson, DJ, con mi audio enviado a partir de las 2, mi ave seguidor, me está bien, cacuamos ahí, bello.
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6: Wilson, recién hablaste del tema del viaje. Y para el Wilsonario, esa chica que va de viaje no se baña.
2: ¿A qué? ¿A qué?
6: Va Nesa.
1: Tiempo de Wilson aquí en la radio.
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2: ¿Cómo está la calle? Yari, Yari, Yari. José, sí, ¿qué tal por acá, José? A full laburando, José, con las cámaras.
1: Sí, señor.
2: Y ponen de gorra.
1: De no. ¿Dónde?
2: Hoy con la una sea hoy iba ahí de nacimiento. ¿Dónde he llegado? ¿Dónde va a ir?
1: De chugo, lega. No, tata cuadrigo. ¿Piso está ese chugo?
2: De tarobá, ¿dónde
1: está? Fíjate, Borromero. Acá José está grabando para alzar en redes sociales el bloque de Wilson.
2: De tarobá.
1: Y van a ver lo que tengo acá como gorra. Los colores en la selección es una especie de... ¿Cómo se llama eso?
2: Ah, tengo un tatacuario muy entre 11.
1: No, para. Sí. Una pelota con dos cuernos y una pelota de
2: nuevo. Qué puta.
1: Vamos, una papá. Esto es la moda, papá. La moda
2: incomoda. Y ponerle moda. ¿Cómo está, Lega, ya?
1: Bien, loco.
2: Le saluda el nuevo supervisor de técnicos de la selección paraguaya de fútbol.
1: A la próxima.
2: Sí. Una vez más, estoy aquí yo para salvar la situación y asegurar nuestro pase a octavos de final. Sí, claro, le callé, me llamaron hace un ratito, nomás le callé y termina el programa, ya viajo a la United States Americana. Sí. Quedó demostrado, le callé, que con garra nomás no nos va a alcanzar. Y nada.
8: ¿Viaja hasta Pablito Pino Méndez?
2: No, ellos se van a ir en otro vuelo. Por eso la APF me designó supervisor de Gustavo Alfaro.
8: Ah, mira vos.
2: Sí. Y me voy a supervisar el trabajo de Gustavo Alfaro. Ah. Y a partir de ahora, las cosas van a cambiar.
8: Vamos a estar mejor,
2: ¿eh? Vamos a estar mucho mejor. Entonces, voy a ir a hacer algunas modificaciones y estoy llevando una delegación de futbolistas que van a reforzar el plantel albirrojo para el partido de mañana ante Francia.
8: No, pero no se puede llevar refuerzos.
2: Ya envié yo la lista ayer. Hoy van a viajar. Hasta ayer se podía meter la lista, pero hoy van a viajar. Vamos a llegar nosotros para el partido, y voy a hacer unas cuantas modificaciones para asegurar nuestra victoria ante Francia. Ah. Sí, claro que sí, En el arco aposté por Tobías Vargas.
8: Tobías.
2: Sí. Aposté por él ya que él apuesta mucho a ganar como sea.
8: Tobías Vargas.
2: Sí. Yo por eso le voy a llevar a Tobías Vargas para el arco
8: Mamá sí. Quería.
2: En la defensa, línea de cuatro, va a estar Vivi Figueredo.
8: Vivi Figueredo.
2: Sí. Ella va a reforzar ahí en la defensa de cuatro.
8: De cuatro.
2: Sí. En la línea de cuatro, Vivi va a estar ahí, ya que ella es muy versátil.
8: Sí.
2: Sí. Lo más importante es que también juega en otras posiciones.
8: Ah, claro.
2: Sí. En la izquierda va a estar Esperanza Martínez. Ella está muy bien ahí en la izquierda.
8: Espera.
2: Ella es zurda de pura cepa. La mejor zurda que hay, ella.
8: Esperanza Martínez.
2: Esperanza Martínez, sí. Por la derecha va a estar Blas Llano.
8: Blas Llano.
2: Sí, le callé.
8: ¿Por qué Blas Llano?
2: Porque él se alinea mejor hacia ese sector siempre. Se acomoda siempre hacia donde le conviene.
8: Mira,
2: entonces él se alinea mejor hacia ahí, le callé. Ah. Sí. En el centro, Mirna Pereira.
8: ¿Ah, qué?
2: Mirna Pereira. Tenemos una jugadora que va a reforzar también nuestro equipo. Ella ya es experimentada en cabeceos.
8: Ah, mira vos.
2: Sí. Sí.
8: Pelota aérea la tema.
2: Claro, aérea, exactamente. En el medio, Santi Peña.
8: ¿Ah, qué?
2: Va a estar ahí, por eso vamos a estar mejor. En el medio, Santi Peña, siempre él está en el medio de todos los quilombos. Siempre
9: vamos a estar mejor.
2: Sí. Entonces él sabe chulear los quilombos. Sí. Como volante por la derecha, nacionalizamos a un chileno, sí, que jugaba en Talleres de Córdoba. Pero ahora está sin rumbo porque en el club hubo un cambio de volante.
8: Chileres.
2: Sí. Adelante va a ir César Ruiz Díaz.
8: César Ruiz Díaz.
2: Sí, ¿sabe quién es César Ruiz Díaz?
8: Petra
2: Pan. Sí, señor, César Ruiz Díaz va a estar ahí. Él va a ir adelante porque él es muy bueno en el juego colectivo.
8: Claro.
2: Sí. Y solo piensa en subir.
8: Totalmente.
2: Sí. Entonces, ese va a ser nuestro equipo. Dalia López también va a estar de allá.
10: Dalia López.
2: Sí, ella es especialista en eludir contrario y escaparse.
8: Más de seis años.
2: Sí, entonces por eso vamos a llevarle a ella.
8: Sí, señor.
2: Y también la delantera vamos a llevarle a José Pérez Chávez.
8: José Pérez Chávez.
2: Sí, sí, ya que él juega muy bien por las bandas.
8: Ah, claro. Sí.
2: Y para gobernar el ataque, Hugo Javier.
8: Hugo Javier,
2: sí. El equipazo. Equipazo le callamos.
8: Ah.
2: Con esta alineación vamos a frenar y neutralizar a Mbappé, Ousmane, Omoné, Dembélé, Omelé, Coné, Koundé, Ukelele. Para eso le vamos a poner a Canales nuestro Cuculele. Y le vamos a hacer Mbappé a francés. Y lo más importante, Cáceres,
8: sí,
2: con cada partido que vaya pasando la albirroja, le vamos a regalar el Wilsonario de la hinchada. El Wilsonario Premium. Con palabras y traducciones como...
8: Vamos. Vamos, Paraguay.
2: Ese futbolista paraguayo cobra por derechos de televisión.
8: Ese futbolista paraguayo cobra por derechos de televisión.
2: Televisación, sí. Cobra por derechos.
8: ¿Traducir?
2: Canales.
8: No, y ahí se ríe con los medios.
2: Otro le calla. Almirón mira fijamente al rival.
8: Almirón mira fijamente al rival.
2: Sí, le calla.
8: ¿Traducido?
2: El Mirón.
8: No, pará.
2: Otro le calla. Ese futbolista francés babea. O babea,
8: Ese futbolista francés babea.
2: Sí.
8: ¿Traducido?
2: Saliva. Y por último, Cáceres. Premium total es de Cáceres. Sí. Ese francés aplaude en guaraní.
8: Ese jugador francés.
2: No, ese francés. Ese hincha francés.
8: Ese francés aplaude.
2: En guaraní.
8: En guaraní.
2: Sí. Aplauden guaraní, le cayó a Leja.
8: ¿Traducido?
2: Ya es popete.

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0: regreso.
1: Ah, demasiado lindo viene Claudia. ¡Bloque y ponane música!
2: Tamaña canción para este bloque, Case. Déjate de fuerte.
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2: Phil, 1997.
1: Perdón, ¿cómo?
2: Fuel, combustible, Fuel. Sí señor, combustible. 1997, Fuel. Vos sabés que este tema fue nominado al Grammy como mejor canción. Por lo menos fue nominado, ¿no?
1: Como
2: ganó
1: mejor canción.
2: Sí, como mejor canción del año.
1: A la gran pelota. Quiero escuchar los otros nominados como feo canción, ¿eh?
2: Rock alternativo de los buenos.
1: Ah, amigo.
2: Así vamos. Que no podíamos ser menos en los 9 años de Palma.
1: Buah.
4: Hey, Orlando. Mm. Feo, mene, feo, mae, era la y música. Feo. Taponarse, era.
5: Qué buen tema de los Muppets. Metiste, Víctor Martín. Pelotudo que anda.
2: Sí, sí, ey. Ah,
6: se va. No. Va, ellos, peor, Orlando, y cuántas veces en Dula plagueos.
1: Hala.
5: Víctor Martín. Chupete el tema, por repetido.
6: Que combustible ya a ver Víctor Martín ya me envié ese tatacha allá por ahí con terremoto en base a que pues que saco tipo
2: hablando de tata el festival la festividad de San Juan se va a hacer este domingo en la capilla Santa Lucía.
1: Ah, se suspendió por el de la semana pasada.
2: No, eso fue en la clínica de Santa Lucía.
1: En la clínica.
2: Esto va a ser en la capilla.
1: En la capilla.
2: Ahí es donde nosotros hacemos jugar fútbol. Así que
1: ¿cuándo va a ser eso? ¿El domingo?
2: El domingo a la mañana ya. Así que todos los que quieran ir están cordialmente invitados.
1: El año pasado era que usted estaba haciendo empanada mandioca, algo así, que estaba fritando algo. Así era, estaba no, en la cantina.
2: Me fui a comer.
1: Ah, ¿y no es que estaba colaborando?
2: No.
1: Pues yo recuerdo que dijo usted en la otra radio, o sea, de bola o ira.
2: No, se fue a hacer,
1: se fue.
2: Pues fui como colaborador, solamente como veedor.
1: No, pero yo entendí que usted se fue a hacer.
2: No,
1: dijo,
2: no, entendiste.
1: Y quitó pecho, mira que yo hice esto. No recuerdo si fue de Cisano Trenzado o antes vos la oíra.
2: No me acuerdo, casi.
7: Cinturón Trenzado, la Judá, ¿ves? Ya no me acordaba.

0: Así que están todos invitados. Perdón, están todos invitados a la gente ahí del barrio Santa Lucía.
1: El domingo.
0: A los que quieran ir el domingo.
1: ¿A partir de qué hora, maestro?
0: A partir de las 11 más o menos.
1: ¿Usted no va a hacer algo ahí?
0: Sí, me voy a comer. Así que ahí a mí me pidió el saludo correspondiente. Así que me voy a retirar las empanadas correspondientes.
2: Lando Guiso, traigo ya música francesa. Francia, música, ¿verdad? Menos mal Paraguay, no yo eliminé, sobre la cotilla yo eliminé de Víctor Matías, remata paitemo, antes de música de Sartre.
3: Lo más purete de Orlando que se entiende todo lo que dice la música, ¿sabes? ¡Qué puro!
4: ¡Estamos de Víctor Martín! ¡Combustible! ¡Combustible más rápido! Y es el nafta de Víctor Martín. Te diría temazo, Víctor Martín, pero eso atenta contra mi principio. Porque vos no ponés buenos temas, Víctor Martín.
5: Está, o sea, y pon ahí en el gobierno ese ataque al coro infeliz, muy ley. La música, o sea, no sabe ni qué país, no sé, Wichin Martin, ni nadie, la música, o sea, de paso.
6: Orlando, de Catipe, Víctor Martínez, Mondó, Venezuela, me esa fue el otro terremoto, me allá, pues tú,
7: ay, Víctor Martín, toda esa energía, ese combustible ahí para la selección, seguro que van a sentir esa vibra ahí de Metallica.
0: Sí, señor, sí, señor.
7: Pura energía.
1: Sí, oñando y este.
8: Este Martín, de mi jota la San Juan Javier, yo se aguante de combustible a chutar pa' que aguante de esa. Que hay que sacarla de música, sea.
9: Orlando más el coco lo tan de otro, joder, pa' mi cuña caí en mi mío más pobre en el saco indígena.
0: Ay, hijo de pete.
10: Sí, Orlando, mate con Orlando, es pura y mineña, le ponen un juego, guarde.
1: ¿Cómo?
10: Pin música, pero es pura y mineña.
1: A ver, no.
10: A ver, con la San Juan, a ver, ojo, cobra, con propaganda, después.
0: ¡Ah!
11: Punto Martín, pero yo pensé que o más, o sea, así de buena, una o más.
0: Sí, le vino Santiago ahora.
12: Ahora me traje otro, vas a un día, otro, güey. Un día, cada semana cambia de Santiago.
1: Cada lunes retiré a Santiago, martes, vamos a cañillo, me
12: sigue. Ahí estamos, ya te veo viendo otra vez que Santiago va a ir a esa.
1: No, de esa para ahí,
12: güey. Con
1: razón, con la gente.
12: No, yo grabamos un bombo para Santiago, jugando, ¿ves así?
13: Allí, popete, se va a darle música de Pluca, mira el sendero, va.
14: ¡Qué buen tema! 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Yo pibe haría cañiche y cosas. Aquí mi fru, aquí mi fara. 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
15: Cuando menos un combustible clandestino, ¿cuál es esa? Desastre, Vito Martínez.
1: Ya podilo, pero ya viene Sole. Viene Sole, ¿verdad?
12: Qué grande Sole.
1: Sí, señor. Nos vamos, muñeco.
16: De esta vez, Víctor Patricia, soldadito cumpleaños, campaña, esa de ahí de gusto y la de música, o sea, de
17: entender. De esta vez, de música satánica, para hacer ritos satánicos.
18: No, Wilson. Espero para el festejo esta noche. Para apagar la vela por los 9 años.
1: ¿Dónde que tú vas a sacar? Wilson,
12: ojo.
1: Gracias, Dios, por un día más. Hasta.
19: Víctor Martín. No, solo cuando se vive a ver música.
1: No, pa, gracias, Dios, por un día más. Hasta mañana, chao.

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1: ATR, perro, cumbia, feliz cumple, Perry.
2: 16 minutitos de las 17 horas. Alzame el volumen, señor Orlando Romero DJ, porque hoy Palma FM

0: feliz aniversario para todo este gran equipo que formamos y somos parte de Palma FM. Esto que arranca desde muy temprano, ya desde las 5 de la mañana con Yanni. Luego cerramos el día con la rubia Evi Gómez. Y por supuesto, después de eso se vienen los mejores enganchados de los mejores DJs, DJ que tiene por supuesto Palma FM aquí en la 106.5 FM. Qué gusto, qué hermosa familia y qué emoción ser parte realmente de esto, de esta locura, como ya lo dije, que arranca desde muy temprano, ¿verdad? Cada uno con sus oyentes. De hecho, hay oyentes fieles que están desde las 5 de la mañana hasta que termine la programación de Palma. Para vos también que estás del otro lado, feliz día, feliz aniversario, porque vos también sos parte de Palma FM. Qué lindo la decoración, qué lindo que los compañeros no hayan comido todo el bocadito. Porque generalmente a este horario nosotros llegamos ya sin bocadito, Orly. Vos no te digo porque vos seguro ya estarás morfando desde la una, mediodía. Qué locura, ¿eh? Pero generalmente a esta hora ya no llega nada. Llega así la mitad, la torta. ¿Ah? No, la torta está intacta. Están los bocaditos. Qué raro, ¿eh? Que Orlando, Wilson, ¿eh? Comieron de todo. Nos están mimando hoy por nuestro aniversario. Así que vos, sumate a esta gran fiesta del día de hoy. Viernes, por supuesto, viernes de...
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0: Nosotros habilitamos, ¿te parece? Nuestro WhatsAppero.
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0: Habilitadísimo el WhatsAppero para que te comuniques con nosotros, para que puedas hacer tus pedidos musicales. Acordate que hoy viernes también tenemos Viernes de Minimix. Tenemos audios, hola.
2: Buenas tardes. Hola, Tropi Palma, ¿cómo andamos? Feliz aniversario, Sole Cardoso. 9 años. Qué anécdotas van a tener esas cabinas, por Dios. Hola, Orly, Matecoyo, la puerta.
3: El lujo.
0: No, estas cabinas. Arranquémoslo con el señor Orly. Orly, vos estás desde que arrancó Palma FM, ¿verdad? Desde el día 1. Prácticamente sos el fundador de Palma FM. La que está también desde que arrancó, y corregime, señor Orly, la señorita Patti Orue. El señor Bicho Riveros también, señor José Arietti. Desde que arrancó Palma FM y siguen, por supuesto, dentro de la familia. Y después, por supuesto, nos incorporamos a todo lo que es a esta gran familia.
4: Hola, Solecita, ¿cómo estás? Estuve viendo, creo que en el Instagram o no sé en qué plataforma, lo que dijiste, ¿verdad? Que tener una relación así muy loca con nosotros los oyentes, con tus oyentes, una relación muy particular, muy loca. Y en serio es así. Vos tenés una forma muy característica y auténtica de comunicarte con nosotros, tus oyentes, ¿verdad? Y nosotros a la vez, una relación muy loca, ¿verdad?
0: Muy tóxica.
4: Pero es espectacular, muy bueno tu conducción, el programa es muy bueno, entretiene. Y bueno, Solecita, es así, es una relación loca, pero loca en el buen sentido de la palabra. Así que feliz de escucharte todas las tardes, Solecita. Y espero que este nuevo emprendimiento, que es el matrimonio, te vaya súper bien, dichoso de tu marido, felicitaciones, y espero que sea con éxito, Solecita. Nosotros los oyentes tenemos que adaptarnos, y bueno, es así, pero siempre seguiremos teniendo una loca relación.
0: Así mismo, muchísimas gracias. Salud, Sol, y pasame vallenato, por favor, dicen aquí, ¿eh? Hola.
3: Creo que estaba en los inicios también, si no me equivoco, el señor Osmar Suárez La Fiera. Si no me equivoco, el mejor programa de la mañana cuando estaba él, cuando hacía Pal Pueblo. Grande Osmar, carajo.
0: Osmar también arrancó con Palma. No, Osmar no arrancó, él se incorporó después. Después de unos años, para mí un año o meses, que fue incorporado Osmar Suárez. ¿Eh? Un año después. Uy. Mirá, yo que estoy comiendo. O sea, en la cocina hay las mejores. Mirá, yo estoy comiendo. Sí, papá, esto quieren dejar los muchachos de la tarde, ¿verdad? Encima que no almorcé. Gracias. ¿A qué se debe que no, a qué se debe que Orlando no llevó en su casa? La otra vez que llevó todo el fiambre. Pues la otra vez llevó todo, él hasta el panco llevó la otra vez, ¿verdad? No quería comer fiambre con pan. Llegó Tito en su casa. ¡Qué locura!
5: Nota la positiva, lo que creo que estuvo desde los inicios con Piroca también. En Dula bloque de vallenato, no. Sole, viernes más.
0: No. Piroca nunca estuvo en Palma FM. Carlota sí llegó a estar, pero tampoco fue de los inicios.
6: Sole, para los 10 años de Palma ya tiene que haber un edificio, que cada programa tenga su piso. Así va a terminar el problema que se comen los bocaditos ajenas y las tortas. Eso. Cada uno hace quilombo en su piso.
0: ¿Verdad? Estaría buenísimo eso.
7: Hola, Sole, ¿qué tal?
0: ¿Cómo estás?
7: Feliz aniversario, feliz 9 añitos de Palma, siempre lo escucho, siempre lo escucho, del programa de Gianni, a Gianni siempre le mensajeo. Me encanta el programa de Palma, todo el programa me encanta. Le deseo mucho éxito y muchas bendiciones, que siga adelante. Y felicidades, Sole, por tu aniversario también, por tu boda. Es bueno, ojalá que sea hasta la muerte los separe.
0: Gracias, señora. En el taxi. En serio, hoy es un día muy especial. Perdona que estoy comiendo demasiado, hambre que ya tenía. Porque hoy mi difunto padre también iba a estar cumpliendo 61 añitos. Sí. Por eso esta noche vamos a tomar cervecita.
8: Con culo de mula.
0: Aparte de cumplir 9 años, hay motivos de sobra para chupar el día de hoy, ¿eh?
9: Hola, ¿qué haces, fiera? Esta fiera, vamos a acordar de fiera un rato.
0: Ah, se están acordando de fiera,
10: ¿sí? Ok, solo, pues, solo, me hace regalar a fiel oyente, ni un segundo nada, cambié en el radio, me debí. A la tañada tuya mundial.
0: ¿Vos sabes que es cierto? Este es fiel oyente.
11: Esta, y hoy la filósofa era con un oyente a usted, ¿verdad eso?
0: No, esta cosa eres coina.
12: A ver, Rubia, me te copio. Rubia, estoy casi de acuerdo con el señor que estuvo hablando recién. Pero hay algo que él no entiende. Si a vos te pusieron dos nombres, vos podés tener dos maridos. Que eso le da cabroso que esté casada, no importa. María Blanco sigue disponible.
0: Me ambos.
13: Sole. Lo que estás tú, que lo es cuando nació Radio Palma, él ya estaba allá ahí. Estás tú, que lo que alias Coelito. Che, Sole, sorteame un siempre. ¿Qué tú, yo? ¿Y ya para dónde, chica?
0: Che, Tatuca estuvo al inicio, ¿no, verdad? Después de 3 meses.
14: Ay, Dios mío, Sole, ¿qué pico tenés en tu boca, ñante Yara? Acá tengo uno que quiero meter en tu boca.
15: ¿Qué hora, Sole? Y así nomás lo ven los primeros meses, te va a agarrar mucha hambre. Y después ya pasa. Un beso, un abrazo, éxito, te escucho después de mucho. Éxito en tu nueva etapa de la vida.
0: Gracias.
16: Mi rubia hermosa.
0: ¿Cómo estás?
16: Sole Cardoso, poné ese vallenato cortavena. El diario, yo quiero escuchar. Por favor, claro. Poneme un poco el diario.
0: Sin problema, princesa. Acordate que hoy tenemos nuestro mini mix.
17: Hola, Sole. Vamos a ponerme la juicio. O sea, Jocuña Gray te está diciendo felicidades, Sole, que esto, que aquello. Por poco no te lees la Biblia. Tranquilo, señora. Gracias. Yo, caruga.
0: Mi
18: soledad, en serio, felicidades hasta el cielo a tu señor padre. Entonces, está, oye, cumple. Y todo el día es día para tomar soledad. Encima, mañana gana Paraguay. Si es que ya vamos a festejar doble pa, triple pa. Paraguay 2-0 mañana, sí o sí, quiera o no quiera. ¿Alguna cábala, Soledad? ¿Alguna cábala? Besos. Estamos escuchando, Chofer de Plataforma.
0: Y vos sabés que yo no tengo ninguna cábala. De verdad les digo. Bueno, la última vez que estuve viendo el partido de la Albirroja, estuve viendo en la casa y ganamos. Después ya viajé y volvimos a ganar. Así que no sé cuál es la cábala. Depende totalmente de los jugadores. Hola.
19: Sole, felicidades ahí para la radio por el aniversario, los 9 añitos. Aquí los escucho todos los días desde la... No sé ni qué hora, porque como llevamos diferencia de horario, los escucho todos los días. Desde Málaga, España.
0: ¡Epa! ¡Qué gusto! ¡Gracias!
20: Vaya, doña Rubia, vaya, era Alexi, verá, ella, ayer le pregunté si pateaba, nere, yo sé, pues, ¿cómo va hablando de pancita, loca? Qué épico, a chupar, ya no hay permiso, y me acojan, hoy cuando es Lola, Rubia.
0: Acá, Alexi, verá, y tiene hambre. Vino con hambre hoy esta criatura, ¿eh?
21: Hola, somos tus fieles oyentes con mi compañero Joel Torales. Feliz aniversario ahí para todos.
0: Gracias. Bueno, nosotros damos inicio, ¿te parece? Hoy estamos de fiesta aquí en la 106.5 FM y acordate que hoy viernes no se pide permiso. No era eso. Acordate que hoy viernes primero se chupa y después se toma.
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1: Qué lindo está este viernes. Sí, señor, sí, señora, tenemos audios. Hola.
2: De Sole, Sole, ¿qué me voy a decir si le traemos nuevamente a las piedras Suárez a Palma? Es que ahí sí se

0: prende la radio, o sea, qué loco, o sea, uno de los mejores animadores y locutores que escuché y vi en vivo y en directo.
1: Sí, líder, ¿y por qué no te van más? ¿Dónde está Fiera? Fiera, ¿dónde está ahora? Ñembe. Sí, anda a tener líder contra Fiera. Ñembe, horario de Fiera para decirle al oyente. A la mañana es horario, líder. Sí, ahora mismo no estamos teniendo cupo aquí en Palma. La directora ya era. Orly es el DJ que estuvo desde el día 1. Felicidades, Palma. Sí, así mismo. Orly es el que... Yo creo que fue idea de Orly Loto este tema,
2: Soledad Cardoso, ¿qué tal?
1: Bien.
3: Hoy yo ya comencé. Yo a partir de las 3 de la tarde, hoy ya comencé, porque ya mañana vamos a ganar la Francia. Yo ya comencé, no sé usted. Pero hoy hay motivos para tomar y para llorar, Soledad.
1: Claro.
3: Así que es por paitecho y sol. Abajo, directo.
1: Hoy se chupa. Sí.
4: Gracias, mi rubia. Gracias, DJ.
1: Estamos todos felices hoy.
5: Tan loca y va viendo hoy mismo que están en TV Radio de Soles.
1: Mápico.
6: Yo lo que estaba una fiera, mi amor.
1: Dale.
7: ¿Qué tal, Sole? Vete con Orly J. Feliz aniversario, Palma. Feliz 9 años. Vamos por más, aguante Palma.
1: Ahí está, aguante Palma FM, sí señor. Sí, sí. 9 años, ¿eh? No es joda, mucha gente estuvo dentro de esta gran familia que hoy en día ya no forman parte, pero están en nuestros corazones. Bueno, en el mío no, pero seguro sí en el tuyo, Orly. Seguro también en los corazones de Bicho Riveros y de Pati Orué, que son los pioneros de Palma FM, ¿verdad? ¿Por qué decís no? ¿Cómo que no? Veamos. Gatiño le envía. Yo pensé que ya era para Yanni. Pero es para Bicho Riveros el video que le envió. Oye, mira un poco que lo que envía Gatiño. Ahí está, sí. Un videito de feliz aniversario de Palma. ¿Cómo le caracteriza a Gatiño? Sí.
8: Hola, Sole. ¿Qué tal, mi gran amigo Orlando Romero? Mi colega, mi socio.
9: De lujo.
8: Feliz 9 años. Esta radio maravillosa que nació. Y realmente de la mañana del Palpolo estaba antes el Churri, ¿verdad? ¿O me equivoco, Orlando?
1: ¿Quién estaba?
8: Éxito sobre siempre y te saluda tu el capibara Churri. De siempre. ¿O tu capibara o no?
1: El Churri estaba al inicio.

0: Cuando es usted que de niña, usted pensaba, no.
1: Vos sabés que hace frío. Vos sabés que yo hoy me fui al cementerio ahora a usar en bolas legalmente. Demasiado frío hace, líder. Hace demasiado frío.
2: ¡Feliz aniversario, Palma! ¡Aguante, carajo! ¡Vamos, rubia cañón! A eso, guaso, bloqueale. A eso desubicado. Mandale a tomar por saco, rubita hermosa. Que se dejen de ser guaso, hijo de...
1: Ah, mira un poco, sí, ya. Ah, mira un poco. Bueno, 58 minutitos de las 17 horas. Después de la pausa se vienen las recomendaciones. Después de la pausa se viene también el señor Marquitos DJ. ¿Usted qué va a hacer, señor Orly? A comer la torta, me parece genial. Pero falta todavía Eve. Okay.
3: Hola, Rubia, ¿qué tal? ¿Cómo te va? De Rubia, Gatiño no te envió nada para la merienda. Porque ayer le estuve enviando sin la llamada y a todo el equipo de la otra radio para la merienda y para la otra.
1: ¿Quién envió?

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0: Tenemos audios. Hola.
2: Sole, sole de líder. Poner a vos volvió el dolor. ¿Ha pillado el lunes? ¿Ha pillado y mira la patrona?
0: Vera.
2: Hizo una jugada ahí en el festejo de Paraguay. Pero no importa, ya le cobré todo y a Rael. Tranquilo, 12-8. Entonces, vamos a escuchar eso. Porque ahora ya estamos chupando y ahora. ¿Se puede ver el líder?
0: ¡Claro que sí! De che, ¿cómo ha de doler ese pillar a tu chico y a tu chica? Y era.
3: Hola, Ruya Cañón.
0: Mate, ¿cómo?
3: Amigo, en una Radio María, la de delicado. Radio María. Ay, Rosario, bebé.
0: Ay.
3: Estúpido.
0: Ay.
4: Sole, querida. Felicidades por lo que te toca cumplir a vos. Si bien no estuviste desde los comienzos, estás ahora, ¿verdad? Que es lo más importante. Como siempre te deseo bendiciones, éxitos en tu trabajo, en tu nueva vida. Y ojalá pronto podamos encargar un barquito que nos visite la cigüeña. Eso te va a cambiar la vida, es lo más maravilloso del mundo. Y sí, hay un pequeño detalle. La mujer merece respeto por sobre todas las cosas, sea lo que fuere, como fuere. Y es muy feo cuando los hombres te dedican mensajes totalmente fuera de lugar. Demasiado me molesta como madre, como mujer, que ese sea el trato que te den algunos saguaces. Porque tenés que ser saguada para hablarle así a una mujer. Te envío un beso enorme.
0: Un beso,
4: y quiero decirte que deseo lo mejor para tu vida. Besitos,
0: gracias,
4: Sole.
0: Gracias.
5: Sole, ¿cómo te va, Sole? Feliz 9 años, Sole. Feliz 9 años, palma. ¿Qué era tu vida, Sole, hace 9 años atrás? Yo te conocí hace mucho ya, Sole.
0: ¿En serio?
5: La época del colegio, cuando era jefa de pandillera y cuando te enfrentaba con lo de Santurio Chivo, ¿no te acuerdas?
0: Yo encabezaba el quilombo. Sí, yo soy, siempre fui quilombera. Recuerdo que una semana tenía que irse mi mamá conmigo en la escuela para que yo pueda entrar en el colegio. O si no, yo no entraba. Sí, así éramos de locas. Y qué linda época, ¿eh? Así que esa juventud, divino tesoro, que están sintonizando ahora a la 106.5. No se hagan del fifí. Disfruten, hagan quilombo, hagan bar, sí, garrotense ahí entre todos, sáquense todos los novios que hay entre ustedes. De eso se trata la juventud y el colegio. Hola.
6: Hola, Sole, ¿qué tal? ¿Cómo estás? Muchas felicidades a todos los directivos, componentes, miembros, trabajadores de Radio Palma. Hace 9 años que la llevo tu bebé, coanga. Por lo menos ya le corro Radio Palma, ya ajá. Aguante Paraguay mañana, carajo, y ojalá el presidente vuelva a decretar feriado.
0: ¡Epa!
6: El día lunes. Así chupamos sábado, domingo y lunes.
0: Necesito saber. Saludos, necesito que me digan el pronóstico para mañana. ¿Cuánto Paraguay? ¿Cuánto Francia?
7: Hola, Sole, ¿cómo estás? ¿Sabes que Sole, mi mayor deseo de conocerte algún día y tener una foto contigo? Después ya puedo ir en paz de este mundo.
0: Ok.
8: De Sole, que tal, va a ir para el amigo. Un clavo se saca otro clavo por de vivo, José. Que encuentra todo el chisme.
0: No, vos sabés que duele cuando pillar legalmente con
9: duele. Hola, Sole, ¿qué tal? Para el amigo ese que dice que pilló, mana, ese cuate pilló, un mío problema, mana, problema, mana, un mío, mi amigo es ya leíta, no, o sea, coño, madre, fuerza, va, fuerza.
0: A ver, le está dando fuerza, sí, porque mira que no es fácil la gente encontrar que la patrona o tu marido o tu novio esté jugando fuera de la casa, ¿verdad? A ver. Bueno, 38 minutitos de las 18 horas. Nosotros seguimos con más música aquí en Tropipalma.
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1: Juan Magán, Madrid.
0: 0-0 el partido Argentina-Cabo Verde.
2: Anda para allá, bobo.
0: Sí, señor. 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A ver qué dicen los oyentes. Hola.
3: ¿Qué hace la rubia? ¿Cambiaste de moya la rubia después de casarte la rubia? ¿Te digo todo bien, tía?
0: Gol de Argentina. ¿De Messi?
4: ¡Eso!
2: ¿Qué mira, bobo? ¿Qué mira, bobo?
0: ¿Oxai?
2: ¿Qué mira, bobo?
0: De verdad, es Oxai.
5: Hola Sole, ¿qué tal? ¿Cómo estás? Feliz aniversario de Radio Palma para vos y todos los directivos del super equipo que forman en la radio. Una de las mejores radios. Escucho todos los programas, a vos, a Yanni, a Patti, a Orlando, a Eve, a Vivi, Bicho, no me quiero olvidar de nadie. Toditos los programas escucho. Re buena onda, excelente programación tienen todos. Feliz 9 años. Y con respecto al tema de este tipo que dijo que le pilló a su lapa.
0: Estás hablando argentino.
5: Y se fue y se metió con otra.
0: Sí.
5: Primero se tiene que autoanalizar él. ¿Qué fue lo que él hizo mal para que su lapa se vaya a ponerle los cuernos con otro? Y le falta más amor propio, porque no por el hecho de que le pilló con otra, con otro a su lapa, se va a ir él a meterse con la primera yutadu que encuentre en la calle. Eso tampoco está bien.
0: Claro.
5: Tipo un clavo saca otro clavo, como dijo el otro oyente.
0: No es así.
5: Tiene que tener un poco más de amor propio el estimado.
0: El oyente, sí.
5: Y te quiero pedir, porfa, una música si pueden pasar. Te recordarás que te amo de la revancha.
0: Dale pues.
5: Gracias.
0: Dale,
5: saludos.
0: Chao.
4: Hola, Rubia Cañón.
0: ¿Cómo ¿Qué estás? Haces?
4: ¿Cómo te va, hermosa? ¿Cómo no estaba por Machami?
0: Ayuyeduma.
4: Era mi amor.
0: Sí.
4: Yo te decía el pronóstico para mañana.
0: Decime.
4: La mínima dice que va a ser 9 grados y la máxima 16 grados. ¿Qué? Y no marca lluvia. Pero es la que tú andas. Así que esa vez el domingo ahí también te decía el pronóstico del domingo.
0: Gracias.
4: Te amo, lluvia hermosa.
0: ¿Qué haría yo sin mis oyentes? Decime una voz, ¿qué haría? 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
6: El amigo Malaico, yo creo que fue como el penal de Tony en el momento decisivo, tiró afuera. Saluda Palma.
7: Jesús, que no.
8: ¿Qué tal, hermosa Rubia? Y yo digo que va a ser 2-1 Paraguay 2 y bueno, uno al otro, ¿está bien? ¿Qué decís vos?
1: ¡Sí!
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9: Hola, Zule, ¿qué tal? Bien, ya bien. Pues, esa señora que recién dijo que otro clavo no puede sacar a otro clavo, que la hambrena que le pilló a su marido, bla, bla, bla. Ella consideró, mira, peor veina. Mira, le caché ya al riero y nada, mena, y lo va a oñe, igual. No, obvio.
10: Anina, tío.
8: Tranquilo, café. Sí,
11: y pucuma de audio, señora, y pucuma. Dios mío.
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12: Audio pucú, problema ajeno a mi amor para allá de tomarnos en 6 de día y no le calla.
0: Hoy es viernes, señores.
13: Hola, Sole.
0: ¿Cómo estás?
13: Sole, feliz aniversario.
0: Gracias.
13: De la radio 106.5, Radio Palma. De hecho, ya le saludé las 5 de la mañana a todos los programas. Siempre escucho todos los días la mayoría del programa. Una excelente programación. Espero que hayan pasado bien y todo.
0: Sí, ya te quiero apagar.
13: Bueno. El pronóstico para mañana.
0: Decime.
13: De la selección paraguaya.
0: Amigo, mañana hermana, decinó tu pronóstico.
1: Dios mío.
0: De audio.
14: Cántole, ¿cómo estamos? ¿Qué pucha ya, güey? Mija, trapo cocinaba el guante hoy. No, verdad, ya va a venir a hablar acá. Tiene que meditar primero el mismo, pero a menos más amenajeno para jugar ahí, ¿no? Mira, ahí este viernes por internet, no hay que escuchar.
11: ¡Qué loco! ¡Otra! Y se hay pucuma de audio.
0: 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Acordate que después de la pausa se viene el segundo mini mix de Tropi Palma. 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

0: nos estamos despidiendo con este tremendo mini mix del señor Marquitos DJ. Mañana, por supuesto, que gane Paraguay, señoras y señores. Desde hoy ya se empieza a chupar, así que nosotros nos volvemos a reencontrar el día de mañana. Chau, chau.
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0: 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Luego de este programa, arranca ¡Auxilio! 9 años al aire y todavía hay gente que nos dice:
1: bajen el volumen, por favor.
0: No, señor. Suban ustedes ese ánimo. 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

Este capítulo viernes, pero no cualquier viernes. Hoy estamos de fiesta, estamos de cumpleaños, estamos de parabienes. Hoy Marquito sopla la velita. Hoy todos soplamos la vela acá en la radio, ¿eh? ¿Cómo estás, Marquitos DJ? Está muy vallenatero, un mix de vallenato directo al fondo. Impresionante en los temazos con los que estamos arrancando la noche de viernes. Abrimos el boliche.

operador que se llamaba Diego Velar, puede ser. De Aregua. Y era amigo mío del Facebook. Sí, y él publicó así en su Facebook de que se iba a abrir una nueva radio. Y ponía Palma FM. Y le escribí yo. En ese entonces estaba buscando oportunidad en los medios. Y le dije de dónde iba a ser la nueva radio. Y le pregunté cómo era la onda. Y me dice, es una radio del grupo Bierzi. ¿Y quiénes van a ser los locutores? Le pregunta. Pati Orué, Biche Riveros. Ay, me dio ya algunos nombres de figuras, ¿verdad? Pero más, demasiado bien me acuerdo que Pati Orué era una de las primeras. Y vos sabés que dije, ah, bueno, acá yo no tengo chance. ¿Por qué? Porque sabía que era una radio de gente que estaba en televisión. De personas que ya tenían su trayectoria siendo figuras. Y hoy estoy sentada acá, en esa radio, yo, donde yo alguna vez dije, ah, no hay chance. Para que vean que nada es imposible. Festejando los 9 años de Palma TV. ¡Qué locura! Y vos sabés que ni siquiera le dije a Diego Velar en ese entonces, che, ayúdame a entrar en esa radio, porque dije, no, ahí yo no tengo una sola chance de entrar. Pero mira, ¿cómo es la

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1: Estás completo, estamos todos. Está José CM esperando ya para hacer un contenido ya otra vez. ¿Qué pasa que me va a mandar a hacer otra vez, José?
2: Dios mío.
1: ¿Qué tipo de pelada me vas a hacer pasar ya otra vez?
3: Anda para allá, bobo.
1: Ah, hablando de anda para allá, bobo. Argentina, uno contra, ¿cómo se llama ese?
4: Cabo Verde.
1: Cabo Verde, 1-1, mamá querida. Están a 65. A 65. Un gol más, no sé. Podría definir esto, pero hasta ahora están empate. Se termina así, obviamente va a penales también. ¿Y mañana qué tal, chicos? Mañana nuestro turno. Hasta ahora vamos a estar festejando. Festejando o llorando. Una de

0: Hace frío, pero no hay nada que una caña con pomelo no calme.
1: Y sigue. Ya, una petaca.
0: ¿Cómo? Saltar, va a ser payasito, me va a calentar el cuerpo. Hace frío. A ver, ¿cuánto tenemos de temperatura a estas horas de la noche? Vamos a mirar un poquito. 10 grados. Ayer teníamos 13. Anteayer 17 y ahora tenemos 10 graditos. ¡Qué lindo! Audios al aire.
2: Hola, hola, felicidades por Palma FM, los 9 años. Salud, salud, mi amor, escuchamos todo.
0: A ver. Qué rico.
2: Espero que te hayan comprado algo ahí. Estén brindando un asadito por mi bien. Espectacular, hasta mi reina. Ese, que la pases bien esta noche.
0: Ese es el verdadero vale un trago, ¿Qué comiste vos, Marquito? ¿Le bajaste ya algunos bocaditos?
3: Obvio, Bobis.
0: En cada programa seguramente. Yo ya pirateé ahí la torta que estaba en el fondo. Está rica, está rica. En breve alzamos fotito con todo el staff acá, con toda la deco también de Palma FM. Saluditos, Manu,

0: la gente que nos va escuchando desde su auto, desde su casa, desde el bus. Interesante noche de viernes.
1: Felicidades, felicidades. Tira, ¿cómo se estamos? Ya uno en Samet. Más, te cara.
0: Al menos te bañaste, rey. Admiro tu valentía.
2: Mi amor, ¿qué tomamos? Cervecita, whiskito, ¿qué le aplicamos hoy, mi reina? Torta conmigo, estoy escuchando, dijiste, ¿verdad?
0: Sí, tortita nomás.
2: Sin asadito, mi reina.
0: No, asado no, no, hay asado, hay bocadito acá.
3: ¿Ah?
0: Sí, bocadito. Oh, hubo asado y a mí no me invitaron.
4: ¿Qué mal tú?
0: Bocadito nomás acá. No, hay por lugar, no hay por parrilla para hacer asado. Pero a partir de qué hora se habilita la conservadora acá en el cumpleaños de Palma, por ejemplo. O es cumple sin bebida alcohólica. Este es el cumpleaños del niño. Yo creo que dentro de unos minutos podemos nosotros, Marquitos, comenzar habilitando algo más fuerte, porque es viernes y los viernes son de permitidos.
2: Obvio, Bobis.
0: Marquitos, DJ en los controles. Eve Gómez abriendo la fiesta de cada noche. Escucha esto.

0: Muy va, muy va. ¿Y este? Para entrar en calor, Eve, whiskycillo de por medio.
1: Forma de empezar el viernes de noche, Eve. Aplauso para Marquito, este vallenato dio todo que ver.
0: Todo que ver.
1: Ya bajándole un... Pues otro bloquecito vallenato. Saludos de Itagua, tu fiel oyente.
0: Saludos Itagua, saludanos. Me llamo Emma y la otra es Nicole. Y también Mili están escuchando la radio.

0: dice, es viernes y Palma lo sabe. Levanta el volumen que hasta las 22, en estos 9 años de Palma, vamos pidiendo auxilio.
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0: desde los 9 años seguimos transmitiendo nosotros buena onda, energías positivas en este viernes por Aite con sabores de Areguada. 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Sabores de Areguada, artesanos del sabor. ¿Cómo están los oyentes del otro lado? No se olviden que nosotros les acompañamos todas las noches de 20 a 22 horas pidiendo auxilio cuando ya tus baterías, tus fuerzas, tus ganas y energía se van agotando. Ahí estamos nosotros enviándote todo el aguante correspondiente, estés donde estés, ya arrancando turno noche madrugada o si bien descansando en casita, ahí estamos a tu lado. Cachiporro sonando aquí de fondo. ¿Qué dicen los oyentes en esta noche? Hola.
1: De la chona, eres mi amor. No te, entonces mañana no te escucho porque yo te quiero escuchar mañana. Ya llegará, que sábado que tomamos mucho, que esto, que lo otro, mi reina.
0: Yo voy a estar.

0: avisar también.
1: Algo, yo te invito, avísame, yo te envío. Decime, decime.
0: Estamos nosotros los sábados de 12 a 14 horas también. No, hay caso, no se salvan. Estamos igual ahí. Hola.
2: Hola, hermosa, Mateco.
0: Tranquilo.
2: Felicidad de mantener el tiempo de más para ir para una vez en tus 9 años. Que seguí siempre.
0: Entró una entrada y cortó nuestro. Entró una entrada. Una llamada. ¿Por qué es lo que llama? Luego no podemos atender si este es WhatsApp web.
2: Dios mío, bebé. ¿Por qué eres amable, eres sincera? Es para la de coña. Yo vine a la niña. Ay, cuando no invité y que la asado, que sabe, ¿qué? Y añadiste la gente por otro lado, o sea.
0: No, pero hay bocadito.
2: Si no, hay cuadra muy bien, cuando estoy viendo. Me dice, oh, te ya. Imagina, este coño, pues mira.
0: Acá estamos de fiesta.
2: Bien, fuerza.
0: Gracias, mi vida.
2: Gracias,
0: mi corazón. Por otro lado, manejando matecito y escuchando Palma. Hola, Eri, saludanos. Emma, Nicole, Mili. Siempre están escuchando la radio. Gracias, chicos. 9 años de alegrarles. Yo creo que esta es la radio más loca que existe, de verdad. Con los oyentes únicos que hacen que esta radio sea lo que es, porque ustedes realmente hacen la fiesta acá. Estamos viendo buscársela. Yo hace 3 meses nomás que estoy acá en Palma y impresionante. Impresionante todo lo que ya me reí en 3 meses, lo que no me reí en 5 años por ahí, por culpa de ustedes. Hola.
3: Hola, soy Cardoso, no sé quién son. Un saludo acá para el tío Payito que está manejando, estamos para Rodríguez Estero ya. Ponerle un buen tema y de valiendo al amigo Payito.
0: Payito, ¿cómo estás, Payito? ¿Por qué le dicen así, eh? Yo soy Eve Gómez, un placer para servirle. Este grado ahorra el programa y nos manda. Saluditos a toda la gente que va circulando en las distintas avenidas tras Chaco, Aviadores, Acceso Sur. ¡Qué traficazo hoy! Dios mío, Dios no guarda. Eso es las 5:30, 6 de la tarde, Marquitos. Impresionante, hola.
4: Esperamos ahora de ahora más escucharte 9 años más a vos por Palma, Eve.
0: Ojalá que sí, mano.
4: Amén. Ojalá que así sí sea por muchos años más de Eve en Palma FM.
0: Esperemos que sí. 3 meses. Yo, mira, 9 años versus 3 meses. Sí,
4: es maena. Está pena, mija.
0: Está bien, luego se comienza, ¿verdad?
5: Me encanta.
0: Tenemos que festejar igual nosotros los años anteriores de esta emisora, que se ha venido destacando por la labor excelente que hacen acá todos los compañeros, desde operadores, locutores, CM, directivos, la parte artística. Hasta las limpiadoras tienen lo suyo acá, ¿eh? Tienen su granito de arena en esta gran emisora.
6: Obvio, Bobby.
0: No, acá somos una gran familia. Hola.
1: Eve, mi amor, mi vida preciosa. Si gana Paraguay, ¿qué prometés que vas a hacer, Eve?
0: No sé, corazón. ¿Ah? No sé. Pero voy a pensar qué podemos hacer. ¿Cuál puede ser la cábala? Bueno, saludos una vez más a Emma, Nicole y Mili. Espero que ya hayan escuchado el saludo 3 veces, ya le envié y nada. Emma, Nicole y Mili escuchando la estación. Bueno, nosotros nos vamos a más canciones. 21 con un minuto en todo el país. Es viernes, previa al fin de semana y previa al partido de Paraguay. Vamos.
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